0: de haber montado una comparsa infantil. Pero... así me quedé. Digo, bueno, va.
1: Es que te hace reflexionar, porque es que realmente
0: claro.
1: No ponemos el dedo en el cielo porque aparezca y va a dedicarle, pues yo no sé cuándo, pues esos 15 minutos prácticamente.
0: 15 minutos, que actúa.
1: Ellos sí, otro colectivo que compita, por así decirlo, no.
0: Ahí la dejo.
1: No, no, me estás haciendo pensar demasiado. Estamos en verano y ya me estás dando de vuelta.
0: Yo veo el humillo ahí ya saliendo.
1: Es que yo me enfado muy mucho como amante del carnaval, que un colectivo quiera participar, quiera concursar y no lo den. Pues uno era así, ellos pueden participar fuera de concurso, en la cabalgata como hace 2 años y en el coso. No, eso no es el objetivo de cualquier comparsa, participar en Ritmo y Armonía y en el concurso de comparsa. A mí que hay algunos puristas, no me vengan por ahí.
0: Es más, la participación en la cabalgata y en el coso nos costó también conseguirla. No fue abrirnos las puertas con la misma, ¿eh? Agradecemos al Ayuntamiento de Candelaria, que puso ahí su granito de arena para facilitarnos el transporte y para facilitarlo el que nosotros pudiéramos estar ese año que no participamos en concurso en la cabalgata de, en el coso no, porque se suspendió por el tiempo, pero en la cabalgata anunciadora, aunque saliéramos ahí casi con los camiones de la basura.
2: Sí, íbamos
0: todo, hay que decirlo.
2: Pero salimos,
0: pero que no nos lo pusieron fácil tampoco, ¿eh? O sea, no fue un, sí, venga, va, les mandamos transporte y se vienen. No, hubo también ahí barreras.
1: Por aquí en Instagram nos están comentando, pues, Moreno25434, que él quería sacar una batucada y me dijeron que no tenía ayuda de la comisión de fiesta.
0: Nosotros no tenemos
2: ayuda ninguna, cero.
0: Cualquier grupo que venga de fuera de Santa Cruz, no tiene derecho a subvención, porque no es una subvención, es dinero por contratación.
1: Hasta los
0: 10 años.
1: Que se consolida como grupo del carnaval.
0: Y cualquier grupo que sí sea de Santa Cruz tiene una cuantía creciente.
1: ¿Les cuenta el año que no concursaron? ¿O tiene que ser concursado?
0: Me alegra que me hagas esa pregunta.
2: Yo creo que sí. Yo creo que sí, si no salimos ahora, yo creo que se corta, se queda en el vacío.
1: Bueno, no, lo que está claro es que, si no me equivoco, porque lo anunciaron ayer, el 25 de julio, van a estar recogiendo firmas.
2: Por supuesto.
0: Sí.
1: Todavía nos tienen que avisar dónde va a ser, porque el comunicado dice que ya lo irá más adelante.
0: Sí, en Santa Cruz, te adelanto que es en Santa Cruz, ya no. Avisaremos dónde exactamente. También estamos recogiendo firmas a través de la plataforma change.org, ¿no?
3: Sí.
0: Uh-huh. Y bueno, las firmas, repito, no es para nosotros, es para el carnaval y para todos.
2: Aquí la base de todo es enriquecer el carnaval. El carnaval, cualquier carnaval, ahora mismo nos toca de Santa Cruz, pero aquí hay que enriquecer y darle una vuelta de tuerca al carnaval también, porque hay muchos grupos que pueden participar, ¿vale? Entonces, esto es un carnaval que no lo vemos aquí en las islas solo, esto es a nivel mundial. O sea, vamos a ver, no estamos hablando de... ¿entiendes? Entonces, lo que queremos es, pues, enriquecerlo más todavía, ¿por qué no? ¿Entiendes? Hay cabida, en el carnaval cabemos todos. Esto es una fiesta, o sea, vamos a ver.
0: Colores,
2: purpurina. Claro, entonces, si tú vienes una comparsa que viene de fuera, que viene a cero gasto del ayuntamiento, a cero gasto, o sea, autofinanciada por nosotros mismos, ayuda del municipio de Candelaria, que es donde estamos afincados. ¿Qué problema hay? No te gastas un céntimo en nada, o sea, es que es nada. ¿Sabes? Porque a mí no me van a llevar a la pela, ni a mí menos me van a llevar a la pela en la cabalgata tocando, ¿entiendes? Ni a nadie. Yo no. Pero ¿entiendes lo que te quiero decir? Sí, yo voy, me pago la guagua, ¿entiendes? Voy al carnaval a hacer una cabalgata, a lucir un disfraz, ¿entiendes? Es gratis. Entonces, es absurdo para mí.
1: Vamos a ver, ustedes no se preocupen, ¿no? Que Javi se está poniendo tenso.
0: ¿Está rojo ya?
1: Sí.
2: ¿Quién,
1: sí,
2: yo?
3: A mí me gustaría hacer un inciso, si me lo permite.
1: Sí, por supuesto.
3: Aquellos todos oyentes que estén escuchando esto ahora, si comparten la misma opinión que nosotros, pues les animo a que a través de las redes sociales, lo tenemos publicado tanto en Instagram como en Facebook, Comparsa Bella Mariana, que entren en la publicación y si están dispuestos y comparten la misma opinión que nosotros, pues se animen a ayudarnos a recabar esas firmas.
1: Okay. Hombre, para ustedes es importante todo, como se suele decir, granito, porque hacen montaña. Uh-huh. Y yo creo que cuando haya una respuesta mayoritaria, pues al más de uno tendrá que reflexionar.
3: Seguiré luchando por ello, la
1: por
3: verdad.
1: Supuesto. Aquí Begoña Martín Trujillo nos dice, con esas condiciones, a ver quién dura 10 años para poder cobrar subvención o similar.
0: Interesante normal. También, eso también te hace pensar, ¿no?
1: Es normal.
0: Chicos, me gustaría agradecer a algunas comparsas que nos han mostrado ese apoyo de forma directa. Son algunas. En concreto voy a nombrar a Río Orinoco porque las otras ha sido a modo personal y no sé si puedo nombrarlas o no, pero Río Orinoco ha puesto en sus redes sociales nuestra petición de firma y ha mostrado públicamente el apoyo a esta iniciativa y su apoyo concretamente a nosotros como parte del colectivo, así que bueno, pues me gustaría darle las gracias
3: por ello.
1: Yo ahora me voy a poner serio, pero estamos hablando de una de 10.
0: Ya.
1: Sí, bueno, es lo que toca.
2: Lo que dijo Gara por el tema de recabar firmas y que la gente nos apoye, pero sí me gustaría que por favor fuera todo desde la humildad y desde el respeto, sí, de la coherencia.
1: No.
2: Simplemente mejor, pedir que, es una realidad, ¿vale? Sin entrar en discusión, sin entrar en guerra, porque es inútil, es una tontería, ¿vale? Está claro que mucha gente tiene sus opiniones. Está todas claro, respetadas. Es así, es normal, pero tan todo válidas, aquel que quiera...
1: Tan válidas como otras,
2: exactamente, pero desde el respeto, para mí, desde el respeto.
1: No, siempre. Igual que yo, es decir, yo hablo de mi calidad particular, claro, como amante del carnaval, como seguidor de las comparsas, como de todos los géneros. Pero, oye, a mí me sigue, pues, riendo un poquito ese hecho. Lo que no podemos obviar es que el proyecto de Bella Mariana está en funcionamiento.
2: Sí,
1: tenemos este año nuevo coreógrafo, tenemos a Arián. El diseñador sigue siendo el mismo, Gustavo Benítez. Que discutimos un poco porque no nos vamos a poner todo el rato serio.
3: Claro. No podemos hacer muchos spoilers.
1: Bueno,
2: pero sí es verdad que la comparsa no se va a parar. Por los cambios que tenga la comparsa interiores y por los motivos exteriores, la comparsa tiene un planning, va a seguir hacia adelante, ¿vale? Evidentemente todas las comparsas, no en corto plazo, pero sí, la verdad que sufren cambios musicales, de baile, de todo, ¿vale? Y es normal, ¿vale? Por los motivos X.
1: Vale, cada uno, al fin y al cabo,
2: uno elige
1: si
2: dónde estar.
1: Si nos dedicáramos profesionalmente, al fin y al cabo, si cobra al final del mes, pues estaríamos todos viviendo el carnaval.
2: Por eso lo que queremos decir, que vamos a ver, que Bella Mariana va a seguir hacia adelante. Evidentemente, pues mira, estamos en camino. Ya tenemos nuestro repertorio, así de claro, tenemos nuestro diseño, ¿entiendes? Estemos ya preparados para la batucada. Este año seré yo en principal el que intentaré sacar la batucada. Pero ya está, o sea, vamos a ver, nos vamos adaptando a las cosas que van saliendo. O sea, pero con todo el cariño y todo el amor del mundo. O sea, esto es un hobby, el que quiera estar, que no nos está.
0: Mirando para adelante. No
2: pasa
0: mismo,
2: nada.
0: Ahora mismo somos más de 100 componentes.
2: O sea, no.
0: Entonces.
2: ¿Entiendes?
0: Somos un equipo.
2: Seguimos para adelante, esta gente no se va a parar. Así de claro. Entonces, ¿por qué? Porque no es justo. No es justo y no.
0: Sí, es verdad que para nosotros es importante saber cuál va a ser nuestra situación de cara al carnaval, porque lo que te comentaba antes, no es lo mismo presentarte a un concurso donde necesitas músico. Yo no le puedo decir a un músico, oye, comprométete en este repertorio y demás, empieza a trabajar y demás, y después llegar septiembre y decirle, mira que al final no te necesito, ¿no? Uh-huh. O tener, sí, ¿no? Entonces,
2: qué chungo.
0: Para el vestuario, para todo, es importante que nosotros sepamos hacia dónde vamos y cuál es nuestro objetivo.
1: Exacto, eso iba a decir, porque al fin y al cabo, el escenario de Recinto Ferial no es el mismo que el de Arona, si deciden participar en el Carnaval de los Cristianos.
0: Uh-huh. Ni las bases, ni las condiciones, ni nada.
2: Todo diferente.
0: Entonces, es muy importante, y cuanto antes tengamos esa certeza, pues mejor. Nosotros estamos trabajando enfilados a Santa Cruz.
2: Nosotros con la misión de que vamos seguros 100%. Pero... 99,9. Sí, sí, porque es que si no, no sale.
0: Estamos en la esperanza
3: de eso se trata, remar todos a uno para conseguir el objetivo.
2: Yo creo que esto va a un buen puerto, hay que trabajarlo, hay que... A veces las cosas se enquistan, se tal, pero yo creo que con voluntad y buena fe vamos a seguir batallando.
3: Y mucho sacrificio también, te diré.
4: Sí, total.
3: Al fin y al cabo...
2: Ya solo saben todos ustedes que una comparsa no se saca de la noche a la mañana. Aunque tengamos experiencia, hay que trabajar, porque el dinero no, como decía antiguamente, no nace de los árboles, no cae de los árboles, ni viene de las piedras.
1: Te puedo asegurar que no, porque si no estaríamos todos debajo de alguno.
2: Así que yo creo que esto va a acabar. Costará.
1: De todas maneras, sí. Queda pendiente una reunión donde toman la decisión, hasta lo que sé, porque a mí, por ejemplo, he pedido en varias ocasiones poder acudir a esas reuniones, porque para mí es interesante saber en primera persona qué se habla, pero no nos han dado el permiso para poder hacerlo. Pero la información que nos dieron es que estaban pendientes a falta de una reunión del colectivo para dar una respuesta
0: pero
1: final.
0: Pero fíjate que se abren las inscripciones sin tener esa respuesta final.
1: Sí, claro. Entonces, es decir, ustedes... Sí, me imagino
0: supuesto,
1: que se inscribirán.
0: El mismo día que se abrió el plazo, yo creo que fueron la primera.
2: Ya estamos inscritos ya al punto A. Ya,
0: ahí en presentar que, toda la
2: documentación, ¿sabes?
1: Y después, pues, Dios dirá, como se suele decir.
2: Exactamente.
0: Sí, bueno. Te voy a adelantar algo sin hacer mucho spoiler, que si no, Gara me da patadas por debajo de la mesa. Que si el año pasado...
1: Yo le pongo el silencio al micro, no pasa nada.
0: Si el año pasado te gustó, que espero que sí, nuestra fantasía... Este año vas a flipar.
1: Gustavo se mero entonces. ¡Buah!
2: Gustavo está.
0: Vamos a ir.
3: Cada año se supera.
1: Hombre, estamos hablando de que él lleva muchos años en el carnaval, pero es que últimamente le está cogiendo el
2: sí, sí, sí, está enfolinado.
1: Yo creo que está en esa época de madurez, posiblemente
2: sí.
1: Creativa.
2: Sí.
1: Porque este año, por ejemplo, el traje de Chacirasi también era espectacular.
2: Sí, muy bonito.
1: Y tú
2: sí.
1: Dices, oye. Yo creo que a lo mejor está llegando, pues, no es por falta de experiencia, porque él lleva muchos años de carnaval, pero yo creo que le he cogido como ese clic, esa madurez al diseño, digo.
2: Sí,
1: creciendo.
2: Aparte de que es una cuota muy importante y darle las gracias a él, ¿no? Y a todos, evidentemente, pero estamos viendo que es un diseñador que está trabajando en dos versiones, ¿vale? Un grupo que es Chassis, ¿vale? Y una comparsa, que no es lo mismo. Diseñar para una agrupación, ¿vale?
1: No, claro.
2: Que para una comparsa. Entonces, esa imaginación que vamos a ver, yo no digo que no la tengan los demás diseñadores, pero bueno, conociéndolo cada vez más y estando trabajando con él, pues intentar separar una cosa de la otra tiene su trabajo, ¿eh? Tiene su trabajo porque además está planteado.
1: Hombre, el año pasado, si no me falla la memoria, creo que se llevó el primer premio de presentación en el concurso de agrupaciones musicales, incluso en Santa Cruz. Bueno, vamos a ver.
2: Está en el camino.
1: Está bien.
2: En el camino porque el año pasado estuvo muy encaminado.
0: Sí.
2: Muy encaminado.
0: El año pasado estábamos divinas de la muerte. Este año, que todavía
1: sí, bueno,
0: estábamos.
1: No. Yo hablo en carnavales.
2: En carnaval.
0: Ya el año pasó,
1: Tú no sabes a mí el sacrificio que me hizo ese maldito COVID que me quitó un carnaval. Eso a mí quitó un año.
2: Sí.
1: Me quitó un año.
0: Un año de vida. Somos un año más jóvenes, gracias a eso.
1: Una desgracia.
2: Eso lo podemos recuperar en un año. Hacemos doble carnaval.
0: Claro.
2: Dos semanas.
1: Javi, no me estés inventando cosas.
2: Dos semanitas.
1: Tú imagínate que
2: una semana de descanso y después venga otra vez carnaval y recuperamos el perdido.
1: A 9 de julio hablando de carnaval y algunos que no conocen pues el carnaval o que no tienen esa cercanía a la fiesta dice, pero que te vas a hacer un programa de carnaval en julio. Tú no sabes lo candente era que está la autoridad. Pero de verdad que se puede hablar de carnaval todo el año.
0: Hombre, yo ya tengo el prototipo de mi disfraz para el próximo año, fuera de la comparsa. El mío personal, hombre.
1: Y tiene algo que ver.
0: Que si no, después no me da tiempo.
1: ¿Tiene que ver con el tema alegórico del carnaval o...?
0: No. Yo voy a mi rollo.
1: ¿A usted le gusta el tema del tema alegórico de este año? Ese imperio.
0: Sí.
1: Roma, imperio del carnaval.
0: Yo creo que tiene su juego.
2: Sí, porque
0: juego,
2: vamos a ver.
0: Lo que pasa que a nivel disfraces me resulta monótono.
1: Yo veo a Javi de emperador romano.
0: Total.
2: Ey, perdona que yo he salido un año de romano.
1: Por eso te digo.
2: Pero
1: te veo.
2: Espectacular. Yo me quitaba todo, me dejaba la bata, parecía del psiquiátrico, pero yo llevaba las alpargatas, el gorro plumado, y salimos romanos, ¿eh? Por y eso. No era de Roma. Por eso pero salí de romano, así que vamos, imagínate. Así que no me digas que este año sale de romano porque te lo compro. Además, de hecho, salí de Asteri, hasta con Idefix y todo, salí con... No me hizo falta relleno.
4: Lo veo,
2: no que lo hice.
1: Es que el carnavalero, al fin y al cabo, se tiene que reír de
2: hombre,
1: uno mismo.
2: Tú sabes lo que es ir por la avenida Naga, vestido de Asteri, perdón, de Obeli, con Asteri, que era el pulgui. Con mi Idefix debajo del brazo y venirte de frente una manada de romanos. Tú imagínate esa película.
1: Chiquita armada, ¿no?
2: ¡Romano! No. Dios, bueno, eso fue una fiesta.
1: Bueno, fue espectacular. Mientras que no empezara a tortazos como bueno.
2: Uno se llevó un cogotazo detrás de la nuca porque metió las manos en la chuleta, pero bueno, fue de cariño,
1: Con la comida no se juega,
2: Por favor, tú no me ves a mí. Y menos en carnavales.
1: Eso es lo que tiene carnaval, al fin y al cabo, y lo que siempre pues reclamamos a las nuevas juventudes también, que no se pierda pues ese,
2: el humor,
1: esa broma carnavalera.
2: Claro.
1: Y el de la típica frase tan manida, pero no pasa nada, estamos en carnaval.
2: Claro.
1: Yo creo que nos tenemos que volver a retomarla, porque hay algunos que ya bastante la sociedad y el día a día nos ponen estrés.
2: Sí,
1: ¿cómo
2: sí.
1: va a estresarnos en carnaval?
2: Sí, sí, la verdad que sí. No, sí, la verdad que sí, que la gente debería ir al carnaval. Mucha gente que va muy estresada y debería de coger y plantarse antes de entrar al cuadrilátero, respirar profundo. Ahora es carnaval. Y punto. Y dejar las cosas atrás y disfrutar y vacilar y ya está.
0: A dejar que te empujen un poquito.
2: Hasta que apaguen la música a las 6 de la mañana.
0: Roces el cariño.
1: Claro, eso es así.
2: Te mean las patas.
1: Toda la noche dando a la tabarra. Y al final dicen, mira, vamos a tomar una copa juntos. Porque al final es que te tengo pegado aquí todo el rato. Y al final vamos a conocernos. Porque ya es que ya eras parte de esa noche. O sea,
2: no me queda todo remedio.
0: Si tiene hielo. Amigos
1: forever. Chicos, se nos va el tiempo, ustedes saben. ¿Qué mensaje les damos a todos esos pues aficionados a la comparsa Villa Mariana que nos están escuchando? ¿Qué mensaje les vamos a dejar para terminar la entrevista?
2: Yo le daría por mi parte a todos los que nos están viendo por las redes y nos están escuchando por la radio y por las redes también. Pues que sigan apoyando a todas aquellas personas que les guste el carnaval, que quieran que el carnaval siga creciendo, que nos apoyen. No solo a Villa Mariana, sino a todos aquellos grupos que quieran participar en el carnaval, que quieran engrandecer el carnaval. Y que no hay más, que al final es carnaval, es una semana. Es una semana de carnaval, o sea, al final vamos a ir a disfrutar y a pasarlo bien y a dejar el carnaval de Santa Cruz bien en Europa, en el mundo, lo más bonito posible, para que siga viniendo gente y sigan hablando de nosotros y darnos a conocer por esto, al final la diversidad y de todo, o sea, es que y quiero decir a todos aquellos que quieran participar, meterse en Villa Mariana, de batucada, de batucada, vale. Vamos, espectacular, si quieres tocar y no sabes tocar, yo te enseño a tocar lo que sea, el pandero, la caja, el bombo,
1: a todos menos a mí, que yo tengo las dos manos, pero porque quedan bien en el cuerpo.
2: Tú las teclas, pero por mi parte pues sí, aquí estamos para lo que necesiten y buscamos ese apoyo.
1: Aridia.
0: Pues primero dar las gracias a todos los que han querido formar parte de este maravilloso grupo, de esta iniciativa, de nuestra familia. Gracias también a los que nos apoyan desde otros lados, ¿no? Yo siempre he dicho que la comparsa no solamente es lo que se ve, sino toda la gente que hay detrás. Uh-huh. Tenemos madres, hermanas, primos
2: y
0: cuñados, ¿no? Trabajando en los vestuarios, llevándonos el agua, apoyándonos en redes, si hace falta algo, pues cogiendo el coche para ir a ayudar. Entonces, toda esa gente formamos la comparsa, que quien quiera y tenga el gusanillo de entrar en el carnaval, que nos avise, que nos llame. Es verdad que en baile ahora mismo
3: está un poco más
0: tuvimos
3: limitado.
0: Ahí como una
2: una avalancha
0: sí. de gente, que estamos encantadísimos y bueno, tenemos que ser realistas también con nuestro presupuesto y demás, pero en batucada siempre hay más hueco, y que, y a todos que disfruten del carnaval, que nos dejen disfrutar del carnaval, que al final hay que hacer equipo entre nosotros, que no sirve de nada las rencillas, los celos o las envidias, y que yo creo que juntos, remando juntos, como se suele decir, siempre vamos a llegar más lejos.
1: Gara, tú tienes algo que decir. Bueno, porque me has hablado poco, ¿eh?
0: Sí.
1: De verdad.
2: Se está iniciando, se está iniciando.
0: La próxima vez viene sola.
3: Ay, claro. No, no, no. No, más bien, ya lo que han dicho los compañeros. Al final, esto se trata de compartir un hobby, de disfrutar y de hacer de que el carnaval crezca. A mí también me gustaría agradecer a los componentes, porque el llevar a cabo y el llevar hacia adelante una comparsa que no tiene mucho presupuesto, agradecemos al Ayuntamiento de Candelaria, todo también nos tenemos que mover por actuaciones, por bodas,
1: claro.
3: Entonces una parte que nos falta es también agradecer a esos componentes que hacen posible el venir a las actuaciones y que la comparsa pues pueda sacar dinero para este proyecto.
1: Bueno, que los animamos a que sigan así.
3: Y que sigan, sí, supuesto. Sí.
1: No me puedo ir sin leer las redes porque tengo aquí un montón de mensajes.
3: Espero que sean buenos.
0: Los malos filtralos.
1: Bueno, sí. Hay algunos, yo se los hago y ustedes solo me hacen pasapalabra. Vale. A ver, me pone Bella, Yanni HP pone Bella Mariana, se mueve. Samuel Silva dice arriba la murga, ni más ni menos. Bueno,
0: espectacular.
1: Ni más ni menos. Begoña Martín Trujillo que dice, Gustavo, eres el mejor. Eres el mejor, perdón. Yo dije que todos no iban a ser buenos. Víctor Guión Bajo Silva dice, ¿pueden hablar de la polémica que hubo con el coreógrafo y la coreografía patentada? Si ustedes quieren decir algo, pues nos dicen, yo tengo que leerlo.
0: Vale, bueno, yo creo que poco hay que hablar, es decir, nosotros empezamos un proyecto con un coreógrafo, en un momento determinado hubo un cambio de pareceres entre la directiva y su forma de trabajar, y bueno, pues él decidió, que eso sí me gustaría que quedara claro, que yo creo que ha quedado claro, en ningún momento se le echa del grupo, como se ha comentado, se le despide, no, él decidió que no estaba de acuerdo con cómo la directiva planteaba la continuidad del espectáculo y decidió marchar. La realidad es que teníamos montado prácticamente toda la coreografía, que estábamos ya tocando noviembre, que el tiempo para recalcular era complicado. Es más, quizás no deba decir esto, pero lo voy a decir, creo que su intención era que chafarnos nuestro estreno en Santa Cruz y que no pudiéramos salir. Entonces, bueno, nosotros contactamos con asesores legales y nos dijeron que podíamos modificar. Evidentemente los temas que no estaban montados se montaron desde cero y el resto de temas se hicieron modificaciones tanto coreográficas como de posiciones. Realmente se cambió el espectáculo. Es verdad que algunas secuencias de pasos coinciden con las que estaban montadas porque es muy difícil cambiarlo todo y hacer borrón y cuenta nueva. Pero
1: en noviembre
0: y más en las fechas en las que estábamos, pero sí se intentó hacer modificaciones drásticas de esa coreografía precisamente para preservar su propiedad intelectual. Registrar una coreografía como tal, como propiedad intelectual, no es sencillo. No, el problema es que tampoco hay, cuando tú registras una patente de un producto, por ejemplo, yo tengo acceso a lo que tú has registrado. Claro. Precisamente yo puedo ver exactamente qué es lo que has patentado. Por eso hay ciertas marcas como Coca-Cola, ¿no? Que no tienen patente, tienen know-how, porque si hacen una patente tú puedes ver su receta, ¿no? Entonces, esa patente yo la puedo ver. ¿Qué pasa con la propiedad intelectual? Que no es así. Cuando tú patentas algo o registras la propiedad intelectual, queda protegido, pero nadie puede ver lo que has registrado. Entonces, tampoco tenemos conciencia ni conocimiento de qué es exactamente lo que se ha registrado ni cómo se ha registrado. Nosotros en ningún momento actuamos de mala fe, ni nos quisimos apropiar de ninguna propiedad de nadie. Simplemente quisimos poder salir adelante y sacar nuestro espectáculo Espectáculo que nos había costado tiempo, esfuerzo, lágrimas y sudor.
2: Y dinero, claro.
0: Y dinero. Y que nos costó muchísimo cambiar todo ese repertorio, no el musical, porque eso no le pertenece a nadie, pero sí el repertorio coreográfico. Y como te digo, teniendo en cuenta que hay secuencias que somos conscientes que son pasos muy similares o incluso los mismos pasos colocados en otros puntos, intentamos modificar al máximo esa coreografía. Aún así, bueno, pues él entiende que es de su propiedad, está en todo el derecho del mundo de así alegarlo y de demandarlo judicialmente si es lo que desea, y bueno, pues en tal caso serán los tribunales los que decidan.
1: Aquí me dice bien explicado y conforme. Así
0: gracias.
1: Que la persona que
2: yo quiero ser
1: ponerte serio, pero no es mío.
0: A mí me dice que si me pongo seria, yo me pongo seria.
2: Yo quiero hacer una puntuación sobre todo lo que ha dicho Aridia, ¿vale? Que hay una parte que es verdad que tiene un registro, está patentado. Yo creo que Bella Mariana no. ¿Cómo decirlo? Lo presenta en un concurso al cual no tiene aporte económico, o sea, tú ganas un premio.
0: Sí,
2: no tiene, vamos a ver, tú sacas esa coreografía modificada y todo lo que tú quieras, pero tú vas a ir a un concurso donde no vas a tener un premio económico que tú puedes reclamar,
1: claro,
2: porque tú estás usándolo.
0: Sí,
2: otra es
0: plus, además.
2: Exactamente, entonces otra es que tú vayas demostrando o vendiendo ese producto, ¿vale? En actuaciones por ahí cuando no estamos haciéndolo, ¿entiendes? Y ya hoy en día muy pocas comparsas hacen un repertorio ya de concurso, muy pocas. Algunas sí tienen un pedazo de repertorio para poder hacer una gala, para hacer tal. Bella Mariana no tiene ese problema. Es decir, que a nivel de que Bella Mariana se vea implicada en un tema de yo te quito y me lucro de tu trabajo, es
1: claro,
2: imposible, porque Bella Mariana lo más que hace es batucada por las actuaciones. Entonces, no. Representamos ese espectáculo en ningún lado y nos lucramos con él, por lo tanto eso queda ahí en el vacío, porque yo no me estoy lucrando de lo tuyo. Deberías dar las gracias de que yo estoy en ese momento en un espectáculo mostrando lo tuyo, ¿entiendes?
0: Sí,
2: y deberías estar orgulloso de que, oye, pues mira, es mi espectáculo y
1: claro,
2: tal, vale, pero entonces llegar un momento de coger hasta lo que se llegó para que Bella Mariana no saliera, ¿entiendes? Pero bueno, Bella Mariana, ante todo pronóstico, pues con toda la justicia y con todo, pues decidimos ir hacia adelante, porque lo que te estoy diciendo, no nos estamos lucrando con nada, porque si fuera por lucro, ¿entiendes? Tendríamos que mirar bien los temas y las canciones que se cantan y todos los repertorios que se modifican, porque oye, ¿quién me dice a mí que un cantante o un...
1: Claro.
2: Yo qué sé, Juan Luis Guerra llega ahora y dice, oye, ¿qué coño hace tocando el merengue así? ¿Cuándo no es así?
1: O es la que lleva café.
2: Exactamente. Ahora es descafeinado y es tal. ¿Entiendes lo que yo quiero decir? Entonces, el punto clave de todo esto es que Bella Mariana, si lo sacó y sacó todo, hizo todo lo posible para, si hubiéramos tenido tiempo para cambiarlo 100%,
1: claro,
2: vamos, es que yo estaba diciendo, lo cambio todo. Pasa que, claro, estamos partiendo de la base de que hay mucha gente nueva, mucha gente, el tiempo se te echa arriba, no tienes tiempo para hacerlo. Entonces,
1: bueno,
2: ahí pues está,
1: chicos, hablando de tiempo, sí, se nos va.
0: ¿Ves tú? Seguro que quedaron ahí cosas en el caldero.
1: Bueno, muchísimas. Chicos, chicas, yo encantado de que hayan estado aquí, que hayan cerrado conmigo esta duodécima temporada de Enmascárate en Carnaval. Nos vamos de vacaciones.
0: Oh,
1: lo que sí espero es que a la vuelta en septiembre, pues tengamos, por supuesto, buenas noticias.
2: Hablaremos.
1: Yo creo que eso es primordial y seguro que sí.
0: Seguro.
3: Seguiremos
0: vamos,
3: en la lucha.
1: Vamos a ir siempre en positivo.
0: Sí.
2: Ok, muchas
1: Aridia,
2: gracias.
1: Gracias por venir.
0: Muchísimas gracias por invitarnos.
1: Javi, gracias.
2: A ti por darnos voz y por estar ahí con nosotros y apoyando.
1: Qué va, sí, para mí es un placer tenerlo aquí. Cara, gracias por estar aquí.
0: A ti también.
1: Y bueno, nosotros por supuesto emplazamos a nuestros oyentes al, pues nada, a que descansen en verano, a que ustedes estén pues disfrutando de la playa, de la piscina, de lo que deseen. Sobre todo, tengan cuidadito. Eso sí, siempre se los digo, con el mar, con esas piscinas que a veces, oye, hay con el sol me está diciendo también Javi, que los quiero ver a todos en septiembre. Ya saben que ya en clave carnaval, porque el carnaval en septiembre ya estará en modo crucero y ya estaremos con ese, pues, 2027 a la vuelta de la esquina. Así que pásenlo bien, disfruten y nos vemos a la vuelta. Adiós.

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Un besito, chao.

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0: Bueno, pues vamos a comenzar con nuestra clase de risoterapia. De entrada los encuentro un poco tensos, ¿eh? Vamos a soltarnos un poquito, a ver. Así, muy bien. Vamos a ir sacando fuera la mala energía, el mal rollo, la mala leche. Primer ejercicio. Piensen en una canción alegre. Así de fácil. A ver, la primera que les venga a la cabeza. ¿Ya la tienen? Muy bien, pues vamos a cantársela al público y a compartir con ellos una sonrisa. ¡Venga, Murga!
1: ¡Dos, tres!

paren, paren, paren. No, que esto no vale, paren, paren, por favor. A ver, ¿qué parte de una canción alegre no entendieron? Que no se trata de dar un viaje a nadie, que solamente es una sonrisa. A ver, ¿qué les pasa? Es que no tienen ni gracia. ¿Cuál es el problema? Cuéntenme.

bien, va a ser un caso difícil, pero para eso estoy yo aquí. A ver, primer ejercicio que les propongo. Vamos a cantar algo solo desde el punto de vista positivo, ¿de acuerdo?

0: 5 de la mañana.
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0: Araceli, Yoruba a punto de salir a escena. ¿Cuáles son esos últimos nervios? Bueno, están corriendo.
1: Van corriendo. Estamos súper apurados, súper nerviosos porque abrimos la gala y como quiera que sea, es un poco de responsabilidad.
0: ¿Qué te transmiten los chicos y chicas de la comparsa?
1: No, ellos están nerviosos. Ahora en este momento solo hay nervios. Ya después ya se quitará, pero por lo menos ahora solo hay nervios.
0: Y
1: pero,
0: si tuvieras que definir a la comparsa en una frase potente que le llegue a todos ellos, ¿cuál sería?
1: Corazón y sentimiento.

0: Nausé, desde Arucas al Parque de Santa Catalina. ¿Cómo afrontan este paso tan grande para ustedes aquí en el Templo del Carnaval?
1: Pues bueno, mira, con mucha ilusión, con muchas ganas y sobre todo con ganas de disfrutar y pasarlo bien.
0: ¿Qué te transmite la comparsa?
1: Pues alegría, energía y en nuestra zona de confort, el carnaval.
0: Si tuvieras que definir a tu comparsa con una sola frase, ¿qué dirías?
1: Alegría.
0: ¿Eso es una palabra?
1: ¿Frase?
0: Frase.
1: Vale. Somos una familia.

0: con guaracheros nos encontramos ahora mismo, Verónica. ¿Qué te transmiten los chicos y chicas antes de subirse al escenario de Santa Catalina?
1: Pues nervios, la verdad, mucho nervio. Pero sobre todo queremos demostrar pues todo lo que hemos trabajado durante estos meses y a ver si puede dejarlo plasmado ahí en este pedazo de escenario.
0: ¿Te transmiten algo a última hora, que tengan alguna inquietud? ¿Cómo se va a encontrar el Parque Santa Catalina? ¿Entregado, no entregado?
1: A ver, ellos tienen miedo con el tema del público, que aquí hay demasiada gente y es verdad que aquí las comparsas se sienten muy arropadas y es verdad que eso, tienen como ese miedecillo, pero seguro que lo van a llevar súper bien porque son muy grandes.
0: Si tuvieras que definir a la comparsa en una frase, así, con fuerza, ¿cuál sería?
1: Constancia, mucha constancia.
0: ¿Y qué mensaje le puedes decir a las generaciones que vengan?
1: Pues que prueben, que esto es una forma de vivir y qué mejor manera que disfrutar el carnaval y fomentar nuestra cultura.

0: Kizomba es otra de las comparsas que aquí en el Parque de Santa Catalina sube al escenario y lo va a dar todo. Margot, ¿qué es lo que te dicen las niñas? ¿Cómo se encuentran ahora mismo?
1: Muy bien. Están de salir y disfrutar, que es lo principal.
0: ¿No te transmiten esos nervios de última hora de...?
1: Hombre, sí, pero es normal. Ya cuando suban ahí lo dan todo y ya se quita todo.
0: Si tuvieras que definir a Kizomba en una frase, ¿cuál sería?
1: Familia.
0: Son una familia. ¿Te emociona? Es que es súper divertido, ustedes no se lo imaginan. Lo importante es que para todos ellos, el llegar al Parque de Santa Catalina y soltar todos estos nervios.

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0: Baracoa, aquí en Santa Catalina. Estás maquillando.
1: Obvio, estamos a una horita de subirnos al escenario y hay que poner las guapas, aunque ya ellas lo son.
0: Hombre, la que guapa con poquito va.
1: Por eso, pero ¿y si le damos un poquito de brillo, por qué no?
0: Claro que sí. ¿Qué te transmiten las niñas y los niños?
1: Pues mira, paz, tranquilidad, armonía, la verdad que las tengo a ellas porque son parte de mi vida, obviamente. Me dan felicidad, es lo que uno quiere.
0: Pero que ahora mismo, hoy, ahora, a una hora de entrar, me digas que te transmiten paz.
1: Sí, sí. Ellas me tranquilizan a mí, sí. No, no están tranquilas, pero yo sé que para tranquilizarme a mí lo fingen.
0: Es maravilloso, son buenas actrices.
1: Sí, sí, son maravillosas, ya las verán en escena.
0: Si tuvieras que definir a Baracoa en una frase, ¿cuál sería?
1: Fuerza.
0: Y si le ponemos alguna palabra más, porque fuerza...
1: Una frase, pues yo qué te voy a decir, es mi familia, Baracoa es carnaval.

0: Xiramay se presenta hoy aquí en el Parque de Santa Catalina, el concurso de comparsa del Carnaval de Las Palmas. ¿Cómo son esos últimos nervios?
1: Pues la verdad que siempre, a pesar de que una lleva muchos años, siempre hay esos nervios previos, pero la verdad que ya una lo lleva bastante bien. Yo, mis niñas sí me ponen más nerviosa, pero la verdad que tranquilita por ahora.
0: ¿Qué es lo que te transmiten? ¿Qué es lo que te dicen? Me voy a acordar de la coreografía, pisar el Parque de Santa Catalina, ¿cómo va a ser eso? Porque me imagino que tendrás niñas que son nuevas, que no han estado aquí. ¿Qué es lo que te transmiten?
1: Pues mira, la verdad que a mí mis niñas me transmiten mucha alegría, mucha paz. La verdad que este año tengo un buen grupo, no me puedo quejar. Y hay niñas nuevas, hay niñas veteranas, pero yo, como les digo siempre, a disfrutar, a pasarlo bien, a probar, a vivir el carnaval, que es a lo que venimos.
0: Y si tuvieras que definir a Xiramay a día de hoy, antes de salir al concurso, en una frase, ¿qué dirías?
1: Unión, la unión hace la fuerza.

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El tercer premio de vestuario es para la comparsa Guaracheros. Entrega el premio el concejal de carnaval, Héctor Alemán.

0: ahí está, el tercer premio de vestuario.
1: Felicidades a ese tercer premio merecido. Y ahora sí, vamos a conocer el segundo premio. Segundo premio de vestuario para la comparsa Baracoa.

0: felicidades a Baracoa por ese segundo premio de vestuario.
1: También muy merecido. Mira, cuidado porque me dejan al concejal con la cabeza.
0: Con tanta plumería.
1: Que le cae la corona.
0: Y ahora sí.
1: Y ahora sí.
0: Ahora sí. Ahora sí. Vamos para allá.
1: Toca primer el momento de conocer el primer premio.
0: Primer premio de vestuario del concurso de comparsa del Carnaval de las Palmas de Gran Canaria es para la comparsa
1: ¡Kizamba! Hace entrega nuestra alcaldesa Carolina Darias.
0: Pues felicidades a Kizamba por ese primer premio de vestuario del concurso de comparsa 2026.
1: Reciben su premio, se sacan su foto y yo sigo sin quemarme.
0: Ahí están posando.
1: Muchísimas
0: para la foto
1: felicidades por ese primer premio. Ya hemos acabado con los premios de vestuario y ahora vamos
0: con la interpretación.
1: Con la interpretación.
0: Venga.
1: Empezamos por el coreografía.
0: Interpretación, coreografía, sí.
1: Coreografía.
0: Para la puesta en escena.
1: Vamos con el tercer premio de coreografía a la comparsa Yoruba.
0: Entrega el premio.
1: Muchísimas felicidades, entrega ese premio el concejal Héctor Alemán, que se acerca para esa foto y esa entrega de un tercer premio de coreografía.
0: Exactamente. Bueno, ahí se están haciendo la foto para el recuerdo. La comparsa Yoruba, tercer premio de coreografía.
1: Muchísimas felicidades.
0: Y ahora vamos.
1: Al segundo.
0: Al segundo. Segundo premio de coreografía de este concurso del Carnaval de las Palmas de Gran Canaria es para la comparsa Kizamba.
1: Ahí viene, muchísimas felicidades.
0: Premio también el concejal de carnaval, don Héctor Alemán.

0: también muy merecido. Muy todos merecido. Los premios son merecidos esta noche. Sí, no hay un premio que no lo sea.
1: Lo tuvieron complicado, el jurado.
0: Ahora sí, antes de conocer al primer premio, vamos a despedirnos porque sabemos que se va a montar una buena fiesta. Ay, sí. Así que les vamos a agradecer muchísimo lo bien que se han portado en este parque, en los entregados que han estado.
1: La
0: ¿verdad?
1: Energía que nos han dado nos ha hecho muy fácil. También gracias a Ana Travadelo, ha sido un placer enorme estar contigo.
0: Igualmente.
1: A la organización y a Televisión Canaria, por supuesto.
0: Y
1: por
0: sobre este todo a todas y cada una de las comparsas que traen mucho trabajo y ha sido un orgullo disfrutar de todas ellas en el escenario. Ahora sí, vamos a conocer ese primer premio.
1: Venga. Primer premio de coreografía del concurso de comparsas del Carnaval de Las Palmas de Gran Canaria 2026 es para la comparsa...
0: A la de tres, no, a la de cinco.
1: Venga.
0: Una, dos, tres, cuatro y cinco.
1: ¡Baracoa! ¡Baracoa!

0: ni se nos ya escucha. Nos escucha.
1: Muchísimas felicidades.
0: ¡Felicidades, chicos!
2: Pues con esta alegría ha sido todo en el concurso de comparsas adultas del Carnaval de Las Palmas de Gran Canaria.

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0: Son las 9 de la mañana.
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Estos son los alegres bancarrotas de este año 85. A continuación, la Murga abre su actuación de hoy con un tema extraordinario. Se trata de una música muy popular con una letra que habla de nuestras cosas. La historia de Canarias está magníficamente representada con este lamento. Los problemas que aquí cantan los bancarrotas puede haberle ocurrido a cualquiera de los que están aquí esta noche. Por eso yo les pido a ustedes que presten mucha atención a la letra de este tema. Es un mensaje canario, es lo auténticamente nuestro. Los bancarrotas han sabido llegar al corazón de todos con este lamento. Este es el título del tema y la música de Hasta Siempre Che Guevara.

el pueblo de Santa Cruz, actuando como juez de primera instancia en el caso contra la Comisión de Fiestas, acusada de no poner a la venta ni la mitad del aforo, regalar entradas, engañar a la gente que de verdad le gustan las murgas, y con los agravantes de nocturnidad, mala leche, alevosía y una cara dura impresionante, declara la Comisión de Fiestas inocente o culpable.

El pueblo de Santa Cruz, actuando como juez de primera instancia en el caso de las murgas de Tenerife, acusadas por atentar contra el honor, ofender e increpar con sus letras al colectivo de gays y lesbianas, declara a las murgas de Tenerife culpables o inocentes.

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1: Y llega la alegría de la casa, es viernes, esto es Gran Canaria en Carnaval. Les damos la bienvenida a todas las personas que nos siguen, a ti que nos sigue a través de la radio, de Radio Carnaval Canarias, que nos sigue a través de la tele, de Factoría de Carnaval, y por supuesto que nos sigues a través de la TDT en Canal 13 Canarias los sábados y domingos. En directo estamos cada miércoles y cada viernes a esta hora, de 9 de la noche a 10. Elena Agulló, muy buenas, ¿qué tal?
0: Muy buenas noches, tardes, noches. Pues un viernes más para, como siempre digo al principio de cada retransmisión, para hablar de carnaval, de lo que fue, de lo que es, de lo que será y de lo que siempre es, que es el carnaval. Y como siempre, súper bien rodeado, pues, tanto contigo como con Pepe Aguilar.
2: Muy buenas noches, bien hallado como siempre y muy feliz y contento de estar un año y día más. Un año más porque esta temporada empezamos con este Gran Canaria en Carnaval, y un día más porque estamos fritos todos los miércoles y viernes de estar con todos ustedes para hablar siempre de algo de carnaval que nos gusta a todos.
1: Y tanto que nos gusta, porque si no sería insostenible esto en el espacio y en el tiempo. Y aquí, si hay una cosa que sí ponemos sobre la mesa, es ilusión, ganas, pero también mucho entusiasmo.
0: Y sobre todo mucho carnaval, y carnaval sí, que nos trae el recuerdo y la visión de un futuro que nos gustaría que el carnaval pues perdurara muchos, muchos, muchos años más, porque eso significará que nosotros también tenemos cabida en este carnaval muchos, muchos, muchos años más.
2: Y un carnaval especial el 2026 que cumplimos todos 50 años de carnaval.
0: Yo no cumplo tanto. Bueno, perdona, bueno. Y el menos.
2: Bueno, cumplimos, menos. Rectifico, cumplimos sin todos aquellos que tuvimos desde el año 76.
1: Efectivamente. El pasado miércoles tuvimos un programa muy interesante y el de hoy viernes pinta también sabrosón.
2: Sí, tenemos un invitado especial también, o sea que puede ser una buena noche.
0: Pues, y volvemos a decir lo que decimos siempre: si tú eres, has sido, o alguien de tu familia es o ha sido parte importante, o tú consideras que es parte importante del carnaval y quieres que contemos o tú contar su historia, pues solo tienes que ponerte en contacto con nosotros a través de nuestras redes sociales o a través del número de teléfono con WhatsApp, el
1: 626-26-26-15.
0: La mía bonita.
1: Parece que estamos dando el cupón de la 11.
0: Faltó el numerito de la bola. El 15.
1: Pues vamos con, bueno, entramos en materia.
0: Sí, sí,
1: lo
0: sí.
1: Más importante de nuestro programa son nuestros invitados y vamos con el de hoy.
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1: Pues comenzamos y ya vamos a recibir de inmediato a nuestro invitado en el día de hoy, Elena.
0: Sí, nuevamente, un viernes más con buena compañía, con alguien que durante muchos años pues dirigió o llevaba la batuta, como así lo hacía nuestro compañero Pepe antaño, pues dirigía a los grupos. Y Pepe.
2: Pues sí. No soy yo, es otro Pepe.
0: Es otro Pepe, entre Pepe anda el juego.
2: Efectivamente, y es nada más y nada menos que Pepe Martín, compañero que tuvimos también en la radio, y lo tuve yo en la productora, y pasó por Carnaval, y ahora pasó por Radio Carnaval.
0: Y ahora, encantado de tenerte entre nosotros, Pepe.
4: Gracias, primero que nada, buenas tardes, noches ya. Y sí, la verdad que como que dice el otro, igual decía Pepe, hemos pasado por casi todas las facetas del carnaval, los que estamos aquí. Yo siempre lo he dicho, ¿no? Es una vida más, una historia más dentro de tu vida, que no me arrepiento para nada, pero para nada, todo lo contrario, te da muchas alegrías también. Que no se piense
0: mucho.
4: Nada, que no se piense nadie que esto es un camino de rosas. Hay muchos problemas en el transcurso de un montón de cosas, pero cosas subsanables y al final todo va adelante.
0: ¿Te chiflaban mucho?
4: Mira, yo pensé que me iban a chiflar más. sinceramente.
0: Pero si cuando yo pasaba por ahí a verte, bueno, ni se te veía, era fun, fun, fun.
4: Sí, pero
0: fun,
4: bueno, eso entra dentro, Pepe lo sabe, eso entra dentro, y sobre todo cuando estás en pleno rendimiento del carnaval. Ten en cuenta que estamos hablando de miles de personas que te van preguntando cosas, dudas, problemas, como decimos, el directo, todo y todas esas cosas. Tienes que resolver
0: eso. Eso nunca lo hemos hablado, a los Pepes me refiero. ¿Cuántas personas pueden pasar por con todos los colectivos por encima del encima de la tarima de, del parque aproximadamente?
2: Incalculable, porque no solo son los colectivos que conocemos, como son murga, comparsa, batucada o tal, sino también son las personas que vienen de disfraces adultos, que son el pueblo, que eso no los controlas nunca. Y luego también está la cantidad de figurantes que cada director artístico trae, que hay veces que se te llenan 200 y 500 en varias galas.
4: Se habló en una ocasión, por decir una cantidad que es como dice Pepe, eso es muy difícil, tú puedes controlar los que están inscritos. Pero hasta ahí. Pero se habló de unas 10.000 personas.
0: 10.000 sí, personas.
4: Sí, sí, sí, 10.000, y creo que nos quedamos cortos.
0: En un carnaval de 15 días.
4: Gente que viene a trabajar, me refiero a estar.
2: Que viene a participar dentro del escenario. Sí, y es difícil. Tú no lo tienes por qué controlar a todos. Tú controlas siempre a los líderes de esos grupos. Pero sí. Sí,
0: son muchos.
2: Son muchas.
0: Pepe, del carnaval que a ti te contaron al carnaval que tú te encuentras cuando te dicen, Pepe Martín, vas a ser el próximo coordinador.
4: No es el que yo me encuentre, porque estaba uno ya. Ten en cuenta que yo empecé en el 84, creo que fue, en la cadena COPE, haciendo carnaval. Y prácticamente es una vida haciendo carnaval desde la barrera, como digo yo. Pero sí estaba en contacto directo, cuando estaba Pepe, Paco, en fin, Paco Rubiano, cuando estaban todos, después posteriormente que estuvo Tino, en fin, siempre estaba cerca de lo que era el carnaval. Entonces sabía más o menos lo que se trabajaba dentro, que es muchísimo, que en eso sí quiero hacer un paréntesis, con todos los coordinadores que han estado, con toda la gente que ha estado, con los que han trabajado durante estos 50 años de carnaval, porque la gente no se imagina lo que se trabaja en carnaval. Todo el mundo te ve, ay, qué bonita la fiesta, qué bonita la gala, no, perdóname, pero es que de esto hay un trabajo que a mí me molesta muchísimo, de verdad, cuando critican a alguien o tú escuchas críticas de gente que tú conoces, que está relacionada con el carnaval, ahora que estoy fuera, ¿no? Digo, gente que está ahora mismo dentro, que están relacionadas con el carnaval, que trabajan como aviones, con muchísima responsabilidad, porque claro, ir a ver carnaval un día y te gusta la gala, qué bonita o qué fea.
0: Sí, claro.
4: Pero saca bonita o saca fea, porque eso es cuestión de gusto. El trabajo que hay detrás, desde la dirección artística, desde la propia administración, desde los coordinadores, desde los regidores, es que hay un montón de gente detrás trabajando, y es lo que hablábamos ahora, y la cantidad de gente que se mueve, eso hay que coordinarlo, hermano. Eso no es subirse al escenario. Quiero decirte con eso que desde aquí vamos, una lanza total a toda la gente que trabaja para el carnaval, porque cada vez se hace más complicado, ¿eh?
2: Justo y sin contar los familiares de los familiares.
0: Sí, claro.
2: Esos son los añadidos.
0: Justo el miércoles hablábamos con Oscar Roque, y él nos comentaba precisamente lo que tú estás diciendo, el trabajo que hay detrás, que no es que Pepe Martín es el coordinador y es la cara visible. No, es el equipo que hay detrás, que ayuda a coordinar, que ayuda a que todo salga bien, porque aunque Josué Quevedo sea el director artístico, para que esto funcione tiene que haber un equipo detrás.
2: Uno solo, te lo aseguramos que
0: no va
2: a ser carnaval.
0: No se puede.
4: En todos lados, eso es como si vas al banco, ¿no? El director dará la cara o el que está en la caja. Pero es que detrás de esas personas hay gente trabajando para que esas personas estén ahí. El carnaval es igual. Hay gente detrás, evidentemente. Tú eres la cara de la Cecilia porque te toca la cabeza, pues no pasa nada. Lo llevas como lo llevas y punto. Pero que no se piense nadie que esto lo hace una persona sola. Es que es imposible. Vamos a ver. Lo que hablábamos ahora. Si suben 10.000 personas sobre el escenario, aproximadamente, ¿no? Como mínimo 5.000 o 6.000 tienen que estar inscritos. Hablamos de marca, claro. comparsas infantiles, en fin, todos los toda esa gente tiene que estar inscrita, porque si no, los seguros no te arropan lo que es el acto si surgiera cualquier cosa.
1: Claro.
4: Vale. porque eso, claro, falta un equipo para inscribirlo.
0: Porque
4: eso no se inscribe solo.
0: Todo, porque eso probablemente parte de la audiencia que tenemos no conoce. Todo lo que ocurre y está controlado en el Parque Santa Catalina está bajo una seguridad. Y sobre todo con seguro de que allí no entra.
4: Yo siempre quiero salir de figurante cero,
0: y entro, sí.
4: Lo que está en el escenario.
0: Vale.
2: Tiene que por eso seguro. Se piden las cuando se describe, claro. cuántas son, el número de componentes, los que suben, cuántos figurantes son. Todo ese control hay que tenerlo.
4: La inscripción.
0: Si no, siempre me ha llamado la atención porque si es verdad que lo que tú oyes, los comentarios que oyes de los figurantes y del backstage, uno que ya, bueno, que ya son los, sobre todo empaparnos de ustedes, los oyes protestar. Es que nos pidieron los DNI, los nombres, ¿para qué?
2: Y todos los años me piden lo mismo.
4: Yo me acuerdo hace, claro.
2: Es que todos los años el seguro te pide lo mismo.
4: Aparte que cumples años, que está, mamá, tú vas a hacer canet y ya no le da la misma foto.
0: Claro.
4: Vamos a ver, mira, yo te cuento como anécdota, pues fue graciosísimo, ¿no? Cuando sale esta ley de menores, hace 4 o 5 años, bueno, parece que sí, salió la ley de menores. Bueno, de hecho los profesores de infantil y tal tienen que ir
0: a sacar
4: un certificado como que está fuera de penal y tal, tal. Pues entonces nos llega a nosotros a promoción, pues yo automáticamente pedí un escrito, evidentemente a los que correspondían, en ese caso era el juzgado, de el documento que tenían que rellenar todas las murgas, todas las comparsas,
0: sí,
4: todo, infantiles, los que, fíjate bien, llevaran menores. Pues tú imagínate el coñazo. Las adultas
0: fuera.
4: Las adultas.
2: Las propias murgas, las propias murgas y comparsas o grupos que llevan murgas, o sea, personal infantil menor. Tiene que tener los responsables, tiene que tener ese certificado. Si no,
1: delitos sexuales, creo que
2: sí. Sí, pues entonces, que no tiene nada con penales, que todo.
4: Entonces yo me veo obligado, evidentemente, a comunicarlo, ¿no? En las murgas infantiles eso no era innegociable, eso lo tenía que tener todo el mundo. Las comparsas infantiles, además, las reinas infantiles, las que se presentaban a
2: las reinas. Disfraces, los disfraces.
4: Todo el mundo.
0: Vale, estábamos hablando de los grupos coreográficos, de cómo controlabas esas 1000 personas en ese acto en concreto.
4: Nosotros le decíamos siempre a los responsables, en este, por ejemplo, vamos a poner un ejemplo, Colegio Marpe. Colegio Marpe era el que más presentaba, 200 niños, de una exageración. Entonces ellos nos mandaban un listado de esos niños y el responsable de esos. Entonces eran cada 10 niños, cada 20 niños. Había un responsable. Entonces nosotros estábamos en la puerta controlando si no estaba el responsable.
0: No entraba el niño.
4: Y se le daba una pulsera, en fin. Estaba bastante controlado. Bastante controlado. Pero era el problema ese, que donde hay tantos niños y tantos niños, está siempre con un poquito con el problema de decir, oye, si pasa cualquier cosa aquí, porque son niños. Pero no, la verdad que muy bien.
0: Y a los dos Pepe, del carnaval que tú conociste al carnaval que tenemos, o al que dejó Pepe Martín, que es el más o menos el que tenemos actualmente, ¿tú has notado diferencia en cuanto a participación ciudadana, en cuanto a la manera de hacer las galas? ¿Se siguen haciendo las mismas galas? ¿Faltan, o desde tu punto de vista faltan galas que a lo mejor Pepe diga, oye, pero a lo mejor se eliminó por algún motivo, o no sé, pregunto?
2: Diferencia igual técnica. Que cada vez miremos modernidades, los bombillos se cambian por lámparas y la lámpara se cambia por LED, o sea, los equipos, todo. En cambio, a los actos, en diferencia con mi época, se añadió nada más que el carnaval canino.
0: Y el resto igual.
2: El resto creo que se mantuvo.
4: Es que en realidad el carnaval tampoco es mucho más.
2: El carnaval está inventado.
4: ¿Qué puedes inventar? Esto, que viene como se puso en pantallas, las pantallas que hay ahora en el escenario que antes no se podían, por los motivos que sean, ¿no? No quiero entrar en la iluminación, que evidentemente todo ha cambiado, porque la tecnología ha cambiado una verdadera Salvajada.
2: Como en mi época la novedad era el láser.
4: El láser.
2: El láser que era.
4: ¿Recuerdo cuando vino el láser la primera vez?
2: Que fue, fue una locura. No, y antes del láser eran los Skytrackers, que son las lámparas esas grandísimas que llegan hasta el cielo alumbrando. Todas esas las novedades que van viniendo. Ahora la novedad está en las luces LED, en los movimientos, en la robótica
4: y también moderna. El cambio de iluminación, el colorido.
2: La pantalla que antes ponía dos y ahora pones tres. Aunque lleva un par de años poniendo una tercera que la ponen delante de una palmera que no sé para qué la pone.
0: Sí, sí, sí, sí. Porque la palmera no la van a quitar.
2: Pues entonces,
0: cámbiala, muévelo.
4: Pero lo demás, o ya te digo, yo no he visto. Es decir, después va la calidad del artista.
2: Ah, no, eso por supuesto.
4: Vamos a ver. Hay artistas que son una maravilla y te rellenan un tema. Está también el dinerito para poder traer
2: artistas. Ahora, sí, la diferencia es que ahora hay muchísimo más dinero. Esa es la única diferencia.
0: Pero es que y voy a abrir una caja de Pandora, me voy a arrepentir de haberlo hecho. Estamos hablando de que en tu época, Pepe, se traían artistas como. Se me acaba de ir el nombre. La de la salsa. Celia Cruz,
2: también se trajo a la India.
0: O sea, que estamos hablando de que estamos. Girino.
2: Se trajo al famoso que subió, que no tenía que haber subido. Manny Manuel. Manny Manuel, exactamente. Toda esa época de la salsa, cuando empezó a brotar, la trajimos nosotros.
0: Y barato no sería.
2: No, por supuesto. Los calles han cambiado. No, tampoco los que cobran Pepe cobra más, no cobra lo igual que yo cobro muchísimo menos, o sea, eso
4: pero vamos a ver, es lo que está claro, es una
1: ha
4: cosa.
1: Subido en base a la cesta de la vida,
4: pero no, pero es que ha subido la vida, es decir, todo ha subido, mira los presupuestos que tiene el carnaval,
2: mira el calle que tiene Olga Tañón hoy en día, y nosotros también la trajimos con otro calle, con el calle que tenía en su día.
4: No, si nosotros traemos a Carliño Brown y decía, ¿cómo es posible que este hombre cobre tan poco?
2: Sí, también lo trajimos nosotros y nos pareció igual. O sea.
4: Y sin embargo, mira el artistazo que. Esto es como todo. Si coges a un artista en plena gira, pues te sale mucho más barata. Si lo tienes que traer, te cuesta una fortuna.
2: Y luego tiene también en este mundo del artisteo está el manager que dice: ¿esto quién lo paga? ¿El ayuntamiento? Ah, pues esto lo tiene para arriba.
4: Yo, por ejemplo, yo tenía una ilusión en traer al carnaval a Carlos Latre. Tío, que siempre me ha gustado. Y yo pienso, y sigo pensando, que puede ser un buen presentador para una gala de la reina. Pero más que nada porque él rellena.
0: Sí.
4: Es decir, la gala de la reina, nadie se le esconde que es más de lo mismo.
0: Sí, entonces, sí, es que es repetir.
4: ¿Qué se entiende? Meter a alguien que a lo mejor en el interine, en el espacio. Vamos, una idea, ¿no? Pero claro, tú miras el caché de Carlos Latre. Cuando yo pregunté, digo, ¿qué es esto? 70.000 euros. Dice, ¿estamos locos?
0: Claro, pero estamos hablando de un presentador que está en Prime.
4: Pero también estamos hablando de una hora de programa.
1: No, pero es que este viene con 30 personas en el avión.
4: Es otra cosa.
1: Que son sus 30 personajes.
2: Lo que pasa es que.
0: Es que él cobra por cada uno.
2: Ese precio es más bien de su espectáculo. Claro. Si lo va a traer como presentador, tiene otro galle. Porque, claro, no es lo mismo verlo nosotros en la tele o un espectáculo donde hace tantos esos personajes que trasladarlo a una gala donde tú después dices es que te tienes que enseñar el guión y el guión está candidata número no sé cuánto, viene representado no sé cuánto, no sé qué, y poco juego tiene él para
0: y que estoy convencida de que si a Carlos Latre le llega,
4: por poner un ejemplo,
0: pero a él le llega el mensaje de el Carnaval de Las Palmas te quiere para presentar su gala de la reina.
2: Sale más caro.
4: Sale más
2: porque
4: caro.
2: Estás interesado en traerme.
4: Sale más caro, el que vas a buscarlo eres tú.
2: Claro.
0: Nada, que la próxima presentadora soy yo.
4: Hay un tema que eso sí es bueno aclararlo, ¿verdad? Depende mucho de la televisión que haga el carnaval. Por ejemplo, Carlos Latre en aquella época trabajaba en Antena 3. Y retransmitía ese año Televisión Española La Fase y después tal. Y él decía, no
0: puedo.
4: El contrato que tenía con Antena 3 tendría que ser muy superior para el poder decir, oye, tío.
0: Sí, ¿por qué me están pagando más?
4: Que esto es lo que hay.
2: Compénsame, claro.
4: Pero fíjate lo curioso, te cobra más como presentador que como artista, que es un artistazo para mí. Para ese tipo.
0: Pero es curioso.
4: Pero sí, están todos así además, están todos por un estilo.
2: Lo que pasa es que hay que tocarlo, y saber tocarlo también, porque cuando nosotros pensábamos que también coño, si me fuera el nombre, que lo trajimos para presentar la Gala Drag, el chico joven este que...
0: Ahí.
1: De sí. Televisiones.
2: Sí, pero a nivel nacional...
4: Se puso los tacones, fue.
2: Sí, bueno, ya no me sale. Sí. Pensábamos que era muy caro. Jesús Vázquez. Pensábamos que era muy...
0: Bueno, que ya no es tan joven, ¿eh?
2: Bueno, joven cuando lo trae.
1: En aquella época tampoco era tan joven.
0: Pero bueno, todavía lo ve y físicamente no joven, es joven.
1: Creo que ya ronda los 60 años casi.
0: Ya lo cumplió.
2: Sí, pero de todas formas no lo aparenta. Era un profesional y ves.
1: Sí, es muy
2: lo sigue siendo. Y a nosotros pensábamos que también era caro. Y al final tampoco era regalado. Pero
0: bueno, yo entiendo que traerte presentadores de primer nivel se va a ver repercutido también, hombre, económicamente en el carnaval,
2: llega,
0: ¿no?
2: Llegar al carnaval, a ser carnaval internacional, ha tenido que pasar unos pasos que son de primero carnaval a nivel local, después un autonómico, regional. Después a nivel nacional, y si no pasa todos esos pasos, tiene que ganar eso entero.
4: Lo que se trabajó.
2: Claro.
4: Porque claro, cuando tú presentas para ser internacional, imagínate la documentación que te piden. Porque primero pasa por el nacional. Uh-huh. Y yo cuando entré era faltaba nacional, me parece.
2: No, ya estaba nacional.
4: Ya estaba nacional, ¿no? Entonces, para el internacional te piden hasta documentación de las murgas.
2: Claro,
4: ustedes no se imaginan lo que trabajamos. Es que tiene... una verdadera, vamos, una salvajada. ¿Para qué quería esto? Claro, y los tíos pues se mandan a la península y ellos te revisan todo.
0: Claro, que si no, todo el mundo lo presenta y todo el mundo lo tiene.
2: Claro, si no, la fiesta de X, la fiesta
4: pero,
2: de Yamaha, son de carácter internacional.
4: Es una pasada los requisitos que tienes que tener.
0: ¿Y nos lo pueden quitar?
4: Yo creo que no.
2: No creo, no sé.
4: Eso, yo creo que es un derecho adquirido. Lo único que yo no sé, porque yo sinceramente estoy escuchando tantas barbaridades, de alguna manera, todo el mundo denunciando, todo el mundo parece que estaban esperando que fuera internacional para denunciar y todo eso. Y todas esas cosas yo no sé si repercute, no lo sé, sinceramente no lo sé, espero que no. Y deseo que no.
2: Hombre, dañar la imagen la está dañada.
0: Sí, dañarla ya está dañada.
4: Ya está dañada. Pero ahora vamos a ver, porque, repito, yo creo que esto no está ayudando en nada al carnaval.
0: Yo creo que voy a poner una quechua.
4: En nada al carnaval.
0: Voy a poner una quechua y voy a decir que es que el carnaval no me deja dormir.
4: Hombre,
0: la quechua.
4: Aquí hay un tema que se acorrió una bola desde un primer momento. Con todo este tema, tú denuncias, yo denuncio, el otro. Mira, yo tengo una. Por favor, perdón. Un día viene una denuncia a promoción de un señor en San Juan, fíjense lo que le estoy diciendo.
0: San Juan,
4: de una batucada que estaba ensayando en la playa de La Laja.
0: ¿Perdón?
4: Porque a las 4 de la tarde le llegaba un ruido.
0: Claro, y era la batucada.
4: No, y era la batucada. Hasta ahí hemos llegado, hermano.
2: Hombre, ten en cuenta que estamos aquí me refiero, en el LOI. Casi todos los grupos están aquí. Porque la denuncia eran fijas.
4: Las denuncias eran terribles.
2: Es que, claro,
4: y te digo más, si no llega a aparecer el LOI, yo no sé qué hubiese sido hoy de muchos grupos, ¿eh? Porque estaban todos al borde, pero porque ya no podían ensayar.
2: Sí,
4: porque
2: sí.
4: Eran...
2: En mi época se le ofreció en su día el antiguo... al lado del insular, donde estaba la granja agrícola antiguamente,
0: que después fue la universidad.
2: Ese espacio estaba vacío y se lo ofrecieron a los grupos, y ese y la casa del niño.
4: La casa del niño, me acuerdo.
0: Y
2: los grupos dijeron no, porque que no querían salir de su zona.
4: Eso nos pasó a nosotros. Pero sí te digo una cosa, que el problema que hay es que esto ha entrado en una dinámica que todo vale. La nueva ley de descanso, así, todo vale. Hoy leí algo de eso de los vecinos de la isleta. Mañana lo escucharás de otro o de los otros. ¿Por qué? Porque con una persona que llame...
2: Suficiente. Porque no hace falta un colectivo.
4: Mira, y te lo digo como primera persona, tuve reuniones con Inmaculada Medina, con los vecinos de Simón Bolívar. Mira que se tuvieron reuniones con los vecinos. Pero es que era una cosa... Una hoy, mañana, he pasado, y el otro. Con muy buen rollo siempre, ¿eh? Que quede claro. Muy buen rollo. Pero eran cuatro. Los que denunciaban eran cuatro.
1: Sí, se generaliza.
4: Pero claro,
1: y claro, la imagen que se da es... Un barrio no quiere el carnaval... Y
0: Un barrio, ¿no? Cuatro vecinos de un barrio son los que no quieren.
4: Cada uno pone después
0: el titular que quiere.
1: ¿Ustedes creen que esto es una cuestión que se me pasa a mí por la cabeza, ¿no? Porque el carnaval es una fiesta que está muy arraigada en cada una de las personas que viven en la capital, o debería de estar muy arraigado, ¿no? Porque tiene una tradición histórica desde ese 76-77, ha estado ahí año tras año, el año que viene ya cumple esos 50 años, debería estar arraigado, pero yo a mí me da la sensación de que estaba más arraigado en la ciudadanía en los años 80 que ahora. Entonces, ¿ustedes creen que posiblemente también se ha cometido por parte de la institución, de quien organiza el carnaval, históricamente, claro, ojo, no lo voy a llamar desequilibrio, lo podemos llamar una desvirtuación, no sé si la palabra está bien dicha o no, que se ha la institución ha desvirtuado lo que se percibe como carnaval? Entendiéndose que cuando salió el carnaval era la participación de los vecinos y vecinas en una fiesta que ellos mismos construían, que ellos mismos y ellas mismas hacían sus carrozas, que ellos mismos eran los integrantes de las
2: ha habido un cambio generacional, de todas formas Pepe lo acaba de decir, por tanto que tú quieras negociar con unos vecinos, con uno que está en contra, es suficiente. Cuando pasó lo que pasó con el Parque Blanco, fueron
0: qué pena.
2: 4 o 5.
0: Qué pena, a mí se me parte el alma
2: no
0: con el Parque Blanco.
2: La Casa del Marino. La Casa del Marino ni toda esa calle. Todo fue porque se pusieron las terrazas aquellas que funcionaron muy bien durante 2 años, no. Las terrazas esas las llegó a poner en el 92 Mamé Mauricio. Cuando estaban y funcionaron de miedo. ¿Qué? Que después hubo un año que no sé si fue ya 2 años después, que fue cuando llegaron los chandaleros aquellos que tiraban la botella y iban por ahí. Sí. Toda esa época estaban ahí el Parque Blanco
4: y salía todo el mundo a la calle, ¿eh?
2: Y empezaron a quejarse cuando estaba ya el hospitalito. Cuando el hospitalito no se bulla.
4: Correcto.
2: Que el hospitalito es una carpa grande que está ahí para por si pasa algo, lo de siempre. Que hubo un mal negocio con los políticos con de aquella época. Claro, es que el problema es que con 4, si yo digo que no, es como si yo mañana digo en la fiesta de la Naval que yo vivo al lado de la iglesia y no, o me dan dinero. Porque el no para que se convierta en sí, parece que es poner la mano.
1: A mí me da mucha pena porque.
4: Que el otro día ya sale un artículo donde los vecinos de la isleta.
2: 600.000 euros.
4: Se están quejando. Del ruido de la fiesta del Carmen.
2: Sí.
4: Cuidado.
2: De las procesiones.
4: Estamos hablando
2: de las procesiones nocturnas que se hacen.
4: De toda la vida. Desde que yo nací.
2: Sí.
4: Mi madre, para descanse, me llevaba al Rosario de la Aurora a las 5 de la mañana. Pues ya están los vecinos quejándose.
2: Yo entiendo de que.
0: ¿Qué llegó antes? ¿La fiesta o los vecinos?
4: Pues no sé qué decirte.
2: Pues.
4: Algunos vecinos habrán llegado antes y otros después.
1: Unos llegaron antes, pusieron la fiesta y después llegaron los demás.
2: Y después
0: los demás son los que se quejan
4: de lo que estamos hablando.
2: Han llegado otros que estaban después de la fiesta, que ya la fiesta estaban ellas y son los que
0: se están quejando.
1: Yo sigo pensando que toda esa espiral de quejas viene precisamente porque la fiesta se ha desvirtuado. Y se ha salido del camino por el que tenía que ir, que es un camino de construcción colectiva.
4: Perdóname, Javi, vamos a ver. Una fiesta, si no hay ruido, no hay fiesta.
1: No, evidentemente una fiesta no hay ruido.
4: Y si no hay gente y jorgorio.
2: ¿Tú no puedes tirar los voladores en el playba?
4: Si no, es que estamos hablando.
0: ¿Tú no te acuerdas los drones?
1: No. Les voy a decir una cosa. El pasado miércoles no lo hablamos. Pero estuvo aquí con nosotros Oscar Roque, líder vecinal, y yo formaba parte de la comisión de fiestas del barrio, y él también era el presidente de la asociación de vecinos, y se le pidió dinero al ayuntamiento para el pregón, y tras el pregón tirar fuegos artificiales, y no nos dieron ni un duro. Pues con su santo abanico se tiraron fuegos artificiales en un vídeo proyectado en la fachada del colegio. Juegos artificiales virtuales.
2: Sí,
1: si se puede hacer.
4: Es lo mismo el problema que está apareciendo con los fuegos artificiales.
1: Sí.
4: Vamos a ver. De toda la vida.
1: Claro.
4: De toda la vida. Si no hay fuegos artificiales, cuando termina un acto importante,
0: no hay fiesta.
4: Una fiesta parece que falta algo. Estamos, sí, de acuerdo.
1: Una cosa ancestral, además,
4: ahora,
1: desde los chinos y toda esta cosa.
4: La cantidad de denuncias que hay porque se ponen los fuegos artificiales. ¿Tú lo entiendes?
0: A ver, sí lo entiendo y no lo entiendo. Sí lo entiendo y no lo comparto.
4: Venga.
0: Vale. Lo entiendo porque hay niños con diferentes problemas que...
2: Sobre todo los
0: autistas.
4: Eso sí es un problema.
0: Venga, vale, te lo puedo comprar. Hay unos fuegos artificiales que son silenciosos, porque los hay. No me lo estoy inventando, los hay. Los animales, vale, de toda la vida de Dios han existido, pero es verdad que hay animales que les afecta más.
2: Y ahora hay una ley
0: animalista que te dice que... Pero claro, ¿qué fue antes, el huevo o la gallina? Volvemos otra vez a lo mismo. ¿Cuánto duran unos fuegos artificiales? ¿Cuál es el trauma,
4: señores,
0: que te queda ante ese fuego artificial?
4: Yo fui hace unos cuantos años a los San Fermín, ¿eh?
0: Uf,
4: los quería vivir como primera persona para poder hablar.
0: Las fallas.
4: Y también estaban las fallas. Y te voy a decir una cosa. Yo cuando vi los San Fermín y veo el carnaval de Las Palmas, yo no entiendo cómo la gente denuncia.
0: Yo tampoco.
2: No.
4: Te lo digo así de claro.
0: No.
2: Y lo...
4: Cuidado, ¿eh?
0: No como denuncia. No como denuncia. ¿Cómo se les permite, se les admite a trámite?
4: No, pero porque eso hay una ley. ¿Está la ley del descanso?
2: Claro, es que tiene...
0: Pero allí no hay ley del descanso.
4: No. Ahí la ley la pone el pueblo. Y esto es una tradición de saberlo, no sé los años que llevaron los Sanfermines, donde tú te tienes que mandar a mudar si no quieres estar allí viendo.
0: ¿Qué sería lo lógico?
4: Y que tú sabes que a las 7 de la mañana te pasan 20 y pico toros delante de tu casa. Meando, y permíteme que lo diga, cagando,
1: sí, claro.
4: Que cuando pasas por allí, imagínate el olor, y mira que lo va de andar, y tú pasas sin decir, Dios, esto
2: sí,
4: qué
2: sí,
4: es.
2: Sí.
4: ¿Qué hace la gente? Los que no le interesa, se mandan a mudar y alquilan sus pisos. Que no estoy diciendo que... Que respetan sus fiestas tradicionales, porque entienden el movimiento económico que tiene una fiesta.
0: Pues estos cuatro vecinos que se han cargado la mitad de nuestras fiestas no entienden.
4: No lo van a entender.
0: Que
4: no,
0: esto es una tradición también.
2: Pero todo esto irá a mejor, quizá, ojalá vaya mejor, cuando ya toquen las fiestas nuestras, o sea, las fiestas de religión, las fiestas patronales. Semana cuando Santa. Tú me digas a mí que van a denunciar la fiesta del Carmen, que van a denunciar la fiesta de Yamán, que van a denunciar la fiesta de la luz.
0: Y que las procesiones
2: que no puede,
0: de Semana Santa.
2: Que no puede sacar la procesión porque no le puede tirar los voladores a la Virgen. Si esos vecinos salen, porque claro, ojo, aquí se han denunciado mucho los carnavales, pero ¿cuántos grupos han ido a defenderla?
4: No, amigo. No, pero si seguimos hablando lo mismo, es decir, quiero decir con esto, es como yo pongo la comparativa también con la cesta de la compra, ¿no? Aunque no tiene nada que contar, pero puede
0: ser. Sí.
4: Es decir, todo el mundo sabe el destrozo tan grande que hay en los supermercados. Que cada vez que vas, cada vez te encuentras más. Vamos, la cesta de la compra está horrible. Sin embargo, Las Palmas pierde el domingo. Y hay que salir a la calle porque el entrenador no puso a un jugador.
0: Salen todos.
4: Y sale todo Dios a la calle. Y sí. No sale lo que te está quitando, lo que cuesta hoy un kilo de aguacate de 14 o 15 euros, ¿o qué?
0: Qué lástima.
2: Sí.
4: ¿Me estás entendiendo? Es como todas
2: aquí,
4: las cosas.
2: Se han hecho varias manifestaciones para defender nuestro carnaval.
0: Y no va nadie.
2: Pues, entonces, chicos.
4: El jueves.
2: Pues le estábamos dando la razón, claro, a esos cuatro veces.
4: ¿Ustedes se acuerdan? Yo creo que nos acordamos cuando el tema de los pinchitos los jueves en Vegeta.
0: Sí.
4: Los negocios que habían por la zona estaban no encantados, por encima.
0: Sí.
4: Porque todo el mundo sabe cómo es Vegeta. Vegeta es una zona dormitorio. Tú Vegeta vas a partir de las 7 de la tarde y...
2: Sí.
4: Y todo lo que te encuentres abierto, maravilloso. Ni habiendo acto en el teatro. ¿Vale? Pues entonces... En su momento se inventa, no sé si era la asociación de vecinos o alguien, ese estilo. Oye, ahí había mucha gente comiendo.
0: Ay, era maravilloso.
4: Vinieron cuatro, denunciaron, se acabó la fiesta, se acabó.
0: Pero como todo.
4: ¿Y los negocios qué? ¿Los puestos de trabajo dónde van?
2: Como el carnaval de día.
4: El carnaval es igual, carnaval de día. Es que es igual. No entienden que esto no solo es una fiesta tradicional, que de alguna manera enmascara o no enmascara, sino señala lo que es la ciudad de Las Palmas de Gran Canaria.
0: ¿Cuánto tiempo duran los carnavales?
4: Bueno, ahora están durando más, ¿verdad?
2: Pero más o menos.
4: Ponle 20 días, 25
0: 15, días. 15, 20 días.
4: Vale. Entonces, te quiero decir, de alguna manera, y eso lo saben Pepe Astavillo también, la cantidad de llamadas que se reciben de la península en carnavales para estar aquí en La Palma. ¿Vale? Entonces, ¿qué pasa? Esto es una fiesta donde en la península están controlando hasta las fechas para venir. Por lo tanto, tú estás jugando con fiestas tradicionales, con la fiesta más importante de la ciudad de Las Palmas de Gran Canaria, con puestos de trabajo, que hay que ver la cantidad de gente
0: que genera,
4: directa e indirectamente,
0: que genera todo,
4: que trabaja para el carnaval, y la economía que genera. El carnaval es una industria. Desde el último chino, como decimos, que vende ropa al carnaval, hasta el que la trae de China.
0: Sí, sí, sí.
4: Por nombrar algo, ¿vale?
2: Porque, pero lo curioso es que en Tenerife no pasa esto.
4: Ya.
2: Y estamos hablando de una provincia a la otra. Nosotros no tenemos que irnos ni a San Fermín, ni
1: Son 90 kilómetros, no se paran.
4: ¿Estaremos hablando que no hay cultura carnavalera?
2: No, es posible.
4: Probablemente.
2: Posible no es, seguro. Y seguro, pero claro, yo quería entender, cuando empezaron a llegar las denuncias de los vecinos a los grupos de carnaval, que le molestaban, que muchas veces no molestaba que estuvieran ensayando, sino molestaban al término de los ensayos. Pero bueno, yo entendía que claro, no es lo mismo cuando nosotros éramos murgueros, que el vecino era una chica así joven, pero que claro, pasa 10, 20, 30, 40 años, y esa chica joven, que era cuando tenía 40 años. Sigue siendo joven, pero tiene ya 70 años. Y el marido, el que era de su edad, está malito.
4: No, por supuesto que
2: ya no. La bulla que yo le hacía, como cuando tenía 40 años, no la molestaba, pero ahora con 70 años ya le está molestando porque no puede dormir y ya tiene sus achaques. No lo digo por ti.
0: No, lo sé.
2: Por algunas personas mayores que es una ley de vida. Y la bulla molesta, ¿vale? Todo el mundo tiene derecho al descanso y también tenemos derecho a
1: hay que recordar que las murgas y muchas veces las comparsas empiezan a ensayar a las 9 de la noche porque
0: salen de trabajar.
1: La mayoría trabaja. El que no trabaja en limpieza trabaja en un pisco labi, quien no trabaja en un hotel, al final son taxistas, gente que trabaja en el sector servicio y tienen negocios de pintura, desatascos, no sé qué.
4: Es que quien único te puede ensayar a ti por la mañana o por la tarde son los profesionales.
1: Claro, efectivamente. Claro,
4: la noche, entonces, todo el mundo. Porque...
1: Entonces, claro, a las 9 de la noche, y aquí se ve, ¿no? A las 8:30 empieza ya esto a llenarse. A las 9 de la noche está en auge y está es en normal, pleno apogeo.
4: Es normal.
1: Y es lógico. Entonces, claro, eso en los barrios también sucede. Y tú no vas a ensayar una hora, casi siempre se ensaya una horita y media, tal. Si empieza a las 9 ya termina a las 10:30.
2: Pero fíjate hasta qué punto se quedaron esas denuncias que se prohibió a los grupos hasta las 10:30. O sea, que cuando puedes hacer bulla hasta las 10:30 de la noche. Pues igual, la gente se seguía quejando.
1: Claro.
2: Aunque empezaba a las 9, da igual. Todo era quejarse.
4: Yo le puedo contar una anécdota, porque también Pepe tendrá 20.000 anécdotas como tengo yo. Pero a mí hay una que me llamó mucho la atención. Cuando empieza todo este tinglado de denuncias y todo el tinglado, me viene una señora al despacho. ¿Usted es responsable del grupo? Sí, dígame. Si es que yo presenté una denuncia porque los ruidos y tal, ¿de dónde vive usted, señora? Que yo vivo en la calle 29 de abril.
0: ¿Qué murga ensaya? Pero de en época hablando, de carnavales.
4: Sí, sí, claro.
0: Ah, y a 29 lo
4: de una época, es decir, perdón, de una distancia, importante.
0: Bastante.
4: Y a usted le llega allí y dice, no. La denuncia no es para mí. Entonces, para mi madre que vive en Guanarteme.
0: ¿En Guanarteme? ¿Y en Guanarteme llega?
4: A le llega a Guanarteme el ruido de una murga cantando sobre el escenario.
0: A ver. Yo que he vivido muchos años en Guanarteme, no se entiende lo que te llega, pero te llega sonido. Pero de ahí, cierras la ventana y dejas de oírla.
4: A ver. ¿Qué tú me dices a mí?
0: Pero no, como para no dejarte dormir.
4: En la Plaza de la Música. A toda pastilla dando vueltas, claro.
0: Vale, ¿entiendo? Sí, vale.
4: Pero estamos hablando de una murga cantando.
0: No.
2: Imposible. Y ahora suspendemos los fuegos de San Juan porque una vecina de Tamaraceite le molesta a los voladores.
1: Hay que ser realista.
0: La luz.
1: Esto es un debate que está perdido para las dos partes.
2: Sí, es un debate
1: perdido para las dos partes porque evidentemente...
2: Porque las dos partes tienen razón. Una a divertirse y el otro al descanso.
1: Efectivamente. Eso es como el que celebra su cumpleaños. O sea, ¿tú cuántas veces cumpleaños una vez al año, José, Pepe, una vez al año, Elena, tú también, a no ser que seas extraterrestre y tengas dos cumpleaños, pero...
0: Bueno, pero por hacer una fiesta yo puedo tener tres, cuatro.
4: Pero, nosotros teníamos, o sea, como norma, perdóname, Javi,
1: sí,
4: que además fue una norma tajante de Inmaculada Medina, que cuando veníamos con la cabalgata, o con el desfile de grupos o demás, cuando se venía haciendo ruido, como digo yo, a la altura de lo que era el Perpetuo Socorro, Clínica Santa Catalina, no, se bajara el volumen.
2: Sí,
4: ¿vale?
2: Eso ha pasado siempre. Nosotros no lo bajamos, lo quitábamos.
4: Pero era tajante. No quiero. Bien. Pasa un tiempo.
0: Se quejan porque no se oye nada.
4: Una señora me viene y dice: ¿por qué ustedes tienen que bajar la música con lo bien que estaba yo en la habitación? Y no escucho yo.
2: Por respeto al respetar,
4: porque esto es un hospital.
2: Claro.
4: Y habrá personas que están en muy malas condiciones, desgraciadamente, y tal. Pero, ¿sabes? Que no sabes con
1: qué
4: jugar.
1: O gente velando en la planta baja.
4: ¿Por qué no gusta?
1: A un fallecido.
4: Y no sabes con qué jugar.
0: Claro. Tú fíjate que cuando falleció mi padre, que fue un 31 de diciembre, a mi padre lo velamos en Las Torres. Esto es verídico, ¿eh? O sea, tal cual estoy hablando con ustedes. Nosotros velando a mi padre en la más profunda intimidad, porque no avisamos a nadie por las fechas que eran, pero en la nave de al lado, tremendo fiestón.
1: Claro.
0: Y ellos van a tener en cuenta que al lado... Y yo puse una denuncia porque no respetaron mi intimidad. No, es más, el comentario mío fue: cabrón del viejo, chiquita fiesta, decidió morirse esta fecha... A la fiesta que montó, o sea, montó fiesta por morirse, porque te digo, el fiestón era brutal, hasta las 7:30 de la mañana.
4: Lo único que digo que hay que tomar un poco más de conciencia en todo esto, todo lo que mueve el carnaval, todo lo que rodea, y hay que ser un poquito flexible también y pensar que esto es una industria y que hay que apoyarlo porque es un negocio muy grande para muchísimas personas que viven de esta historia
0: y que a lo mejor viven todo el año de esto.
4: ¿Y qué pasa? Si seguimos en esta línea, nos vamos a cargar la fiesta más importante.
2: Yo creo que lo que necesita el carnaval es que se proteja el carnaval.
1: Sí.
2: Que se proteja a la fiesta. Ya luego tenemos que cumplir con lo que tengamos que cumplir. Pero la fiesta necesita protección.
4: Porque es que si no.
2: Y la tenemos que proteger desde nosotros mismos, desde dentro hacia afuera. Si los que hacemos carnaval no somos conscientes de lo que se puede perder.
4: Y después lo triste,
1: bueno, es ya que... es una fiesta de interés turístico internacional. Ahora solo falta que sea nombrada bien de interés cultural.
2: Ese es el siguiente paso.
4: Pero te sigo insistiendo. Mientras siga existiendo la denuncia,
0: no se va a conseguir.
4: Las denuncias siguen entrando en trámite y todo el rollo, es muy complicado. Es muy complicado porque ya hay un antecedente, ya hay. Entonces todo eso. Yo espero y deseo, te lo digo sinceramente, que la gente sea un poco consciente, todos, todos.
2: Sí, sí, por eso, tenemos que poner parte de todo.
4: Tampoco porque sea carnaval tiene derecho a pegar ahí, a hacer un escándalo y que no. Todo tiene que tener sus horarios, todo tiene que ser sus controles, sus temas de ruido, todo controlado.
2: Hay que ser consecuente porque lo que hablamos antes de que a los grupos se denunciaban en sus propios locales, no era por el horario del ensayo, era una vez terminado el ensayo.
0: El escándalo general que se generalizaba después.
2: Todo el mundo en la calle hablando no sé cuánto, y ahora mañana nos vemos, a la arrancada de los coches, que son las 12 de la noche.
1: Los acelerones.
2: Claro, que son las 12 o 12 y media.
0: Y la pollería que se ponía.
4: Todos tenemos que ser conscientes de una parte y otra, pero evidentemente las personas tienen que ser conscientes que es una fiesta muy importante, donde genera muchísimo dinero, donde el nombre de Gran Canaria lo pone arriba y que se está manchando con toda esta historia. Y a mí me consta además que desde la organización están haciendo todo lo posible, porque yo sí puedo decir por adelantado, la cantidad de reuniones que hay con esos vecinos que denuncian, ustedes no se lo imaginan. Llegar a acuerdos. Pero si donde digo, después digo Diego.
1: Claro, no es fácil.
2: Es que las propias administraciones son las que tienen que cumplir también
4: primero. Entonces, por eso te decía, que aquí tiene que ser una cosa de 50-50, donde todo no, pero vamos a ser un poquito consecuentes, coño, es que todo no vale.
0: Vamos ahora a ser un mismo
4: consecuente.
0: Sí.
4: Es que ya molesta todo.
1: Sí, sí.
4: Es que todo molesta. Y tampoco se puede ir así por la vida. Es que todo molesta. Yo quisiera saber si en la playa de Las Canteras no vive nadie. Porque yo cada vez que voy de paseo por allí, me encuentro un tío a las 12 de la noche tocando una guitarra, otra pastilla. O el otro con un saxo. Eso yo no veo que nadie anuncie, porque ellos están allí.
2: igual denunciar al que está a la puntilla porque le molesta una cosa del auditorio.
0: Claro.
4: Es que al paso que vamos todo esto, vamos. ¿Qué hacemos?
1: Hay que darle una vuelta de tuerca a todo. Hay que darle una vuelta de tuerca.
4: Cuando hacíamos el desfile o cuando se hacía el desfile por la playa de las canteras de todos los grupos, las terrazas protestando, porque claro, la gente se le ponía adelante. Pero vamos, si te tienen la terraza llena.
2: Claro.
4: Extranjeros, porque hay carnaval, hay fiesta. ¿Cómo tenemos que mentalizar a la gente que el mes de febrero o marzo, cuando coincida, es carnaval en Las Palmas de Gran Canaria?
2: Y que no son todos los días.
4: Dice, una tarde, cuatro horas.
2: Pues ya está, eso.
1: Yo no quiero ser.
0: No, sé.
1: No lo quiero ser, ¿no? Pero esto requiere un estudio mucho más profundo de lo que estamos haciendo ahora, mucho más profundo.
4: No, esto habla por
1: porque ahí. Ustedes saben que cuando tenemos el problema de inmigración en las Islas Canarias, en la ciudad de Las Palmas de Gran Canaria, cuando hablamos de índices de delincuencia, etcétera, yo no quiero hablar de eso, pero quiero hacer la comparación, ¿no? ¿Qué población hay en Las Palmas de Gran Canaria? Y su nacionalidad.
4: ¿Qué población hay
1: en Las Palmas de Gran Canaria y de dónde son originarias esas personas? ¿De dónde son originarias?
2: Son las Naciones Unidas.
1: Porque lo digo por un motivo, ¿vale? Lo digo por un motivo.
0: Sí, porque yo todavía estoy pescando.
1: No es la misma gente la que vivía en Las Palmas de Gran Canaria de 1979 y 1980 que la población que vive en Las Palmas de Gran Canaria en el año 2025, en donde... Que por eso digo que no quiero parecer xenófobo. No es una cuestión de xenofobia ni nada, pero en Las Palmas de Gran Canaria tenemos la pequeña Corea, la pequeña China, la pequeña Cuba, la pequeña Colombia, la pequeña Marruecos, la pequeña Sahara. Entonces, tenemos que entender que esto tiene que ser una convivencia, ¿vale? Y tenemos la pequeña Madrid, la pequeña Andalucía, la pequeña Cataluña, la pequeña Castilla-La Mancha, la pequeña Galicia. Oye, que estamos en un territorio limitado. Y cuando hablamos de territorio limitado y de limitar un poquito y de controlar el territorio, también es limitado culturalmente. O sea, eso también influye. Entonces, yo no voy a ir a... Que por eso digo que no parezca que soy una persona racista y se no, soy la persona más abierta del mundo. Pero yo no voy a ir a Marrakech a hacer un desfile de drag queen y a hacer una cabalgata del carnaval. Tampoco voy a ir a Galicia a hacer la noche de los finaos. Ni tampoco voy a ir a Andalucía a hacer el Día de Canarias. Y aquí celebramos el día de Juan, el día de Pepe, el día de Miguel, el día de José, el día de Elena, el día de Javier, el día de Cristian, el día de Isi, el día... Celebramos todos los días habidos y por haber en Canarias. Y somos los únicos, y esto va para el colectivo del carnaval, y sobre todo para el colectivo murguero. Somos los únicos que nos volvemos locos con las chirigotas de Cádiz y su madre, y perdón la expresión, somos los únicos. Porque después tú vas a Cádiz, no se habla de la murga Bambones, ni de la murga Los Chancletas, ni por asomo. Nos volvemos locos con todo. Somos los primeros culpables, ¿eh? Nos volvemos locos con todo menos con lo nuestro. Y eso es lo que hay que cambiar. Y quizás si cambiamos eso, empieza a cambiar todo lo demás. Pero sobre todo, vamos a empezar a controlar lo nuestro y a exigirle a nuestros dirigentes, a nuestros políticos, que ponga un coto. No sé si se llama coto o una cuota o
0: no,
1: lo
0: proteger,
1: que sea.
0: Es no, proteger.
4: Cuota dinero.
0: Es lo que ponga, decía Pepe.
1: Que ponga una red para proteger. Tú no puedes tener una fiesta de interés turístico internacional si la fiesta no está protegida. Y no puede ser bien de interés cultural, porque para que sea un bien de interés cultural, lo primero que tiene que tener es arraigo. ¿Qué arraigo va a tener el carnaval si en la parte donde se celebra el carnaval no vive gente de Las Palmas de Gran Canaria? No vive gente. Yo siento ser así, pero es una realidad. O sea, yo por mucho que yo, si yo me mudara a China, yo por mucho que yo vea el dragón ese de Año Nuevo, yo no lo voy a sentir mío, porque es que no es mío. No es una cosa con la que yo haya nacido.
2: Pero tampoco puedes pretender en China que ese dragón, claro, de ese dragón no pase por tu casa.
1: Claro, pues ahí es donde tienen que entrar las leyes.
2: Los fuegos.
1: Ahí es donde tienen que entrar las leyes, a proteger. Por eso dije que nosotros siempre hemos lanzado un mensaje de solidaridad, un mensaje internacionalista, porque nosotros nos solidarizamos con muchos pueblos, sobre todo, por ejemplo, ahora con el pueblo palestino, lo que está pasando esta gente, estas calamidades, estos bombardeos por parte de Israel. Nos sumamos a esa corriente, nos sumamos a esas manifestaciones, nos sumamos a todas las manifestaciones que hay en el mundo por la justicia social y por la igualdad.
2: Sí, pero el problema de carnaval, que te lo arregle otro.
1: Pero el problema del carnaval, y no solo del carnaval, sino de
0: las fiestas,
1: de todas las cosas, de todas nuestras cosas.
4: Si entramos en ese debate,
2: no tenemos problema para esto.
4: Son tantas las cosas que se nos están marchando de las manos, que no lo arregla por el nombrar tu Gina ni el médico Gino. Mira, hay un problema más grave que ese, pero mucho más grave que el que viene de Perú, o el que viene de Colombia, o el que viene. Hay un problema grave, que los extranjeros están viniendo aquí y se están comprando la isla.
0: Sí.
4: Eso es lo grave.
0: Y que después va un canario a buscar una propiedad y no puede.
4: Cualquier sitio, y la mayoría en los edificios lo tienen los extranjeros.
2: Empezaron por el sur. Los alemanes.
4: ¿Entiendes? Hoy hay pequeñas colonias, por decir pequeña, entre comillas, claro, donde ves urbanizaciones completas que la gran mayoría son extranjeros. Pero una barbaridad.
2: Y terminará siendo zona privada.
4: Claro. Y no se lo imaginan. Es que la gente, los canarios, ante eso que tú estás diciendo, aunque no sea carnaval, pero en base a lo que tú comentabas, porque el que viene a buscarse la vida, mira, los canarios eran emigrantes.
1: Yo lo llevo también a las fiestas del Rosario,
4: canario,
1: a las fiestas del
4: canario.
1: Del Pilar.
4: De toda la vida era emigrante.
1: Sí, sí,
4: mi familia estaba todo en Venezuela. ¿Por qué? Porque se iban a buscar la vida en la época de la pobreza. Los gallegos toda la vida han sido emigrantes. Cuando aquí se hicieron las grandes urbanizaciones y vino el boom de la construcción, el 90% eran gallegos.
0: Es verdad.
2: Y andaluces, pero más gallegos.
4: No, pero sobre todo gallegos. Venían. ¿Qué pasa ante eso? Venían a buscarse la comida y se marchaban.
0: Pero
4: el problema es lo que está viniendo, que está por ahí, que los días leo un artículo del gobierno que quieren parar eso, frenarlo. Yo en esas cosas no entro ni salgo, pero sí te digo, cuando tú estás viendo urbanizaciones completas, cadenas de hoteles, que es con dinero extranjero
0: y explotado para el extranjero,
4: evidentemente al cambio es mucho más barato, una persona pensionista como nosotros en Holanda gana cuatro veces más que en España.
2: Total.
4: Esa gente viene con esos sueldos en Noruega, agárrate, vienen con esos sueldos aquí y compran lo que quieran comprar.
2: Y a ellos les sale más barato venir aquí que nosotros para allá.
4: Hombre, clarísimo.
2: Y la distancia es la misma.
4: Clarísimo. Tú vas a Holanda y te vale 7 euros una cerveza. Vienes aquí y te vale 2 euros, que es lo que le valen a ellos con el sueldo de Holanda. Por poner un ejemplo.
0: Claro, claro.
4: ¿Entiendes? Entonces, es ahí donde está. Ahí es donde hay que profundizar. Más, porque el carnaval, al fin y al cabo, es una fiesta, se intenta, se pelea, los cuatro estos pobres que vienen, que se quieren buscar la vida, todo
0: eso está, vamos, bien.
4: Ahora, el que tiene dinero,

0: extranjera en Las Palmas de Gran Canaria rondaba el 15,7% de la población.
1: Sí.
0: Eso es una cantidad
2: grande, importante. Una cuarta parte.
0: Eso es una cantidad importante.
1: Sí, pero es que el problema no es las estadísticas y el padrón. Todas esas cosas no valen. Y te digo no valen y hablo con conocimiento de causa. Toda esta gente no le interesa empadronarse en Las Palmas.
2: Porque
1: pierden su rollo en sus países. Ellos se vienen para acá, invierten aquí. Su dinero que ganan allá, lo invierten aquí. Entonces, un pensionista noruego gana 3.500 euros mensual. Búscame a ver cuántos españoles, ya no hablo ni canarios, españoles cobran esas cantidades retirados. Búscamelo.
0: Bueno, desde luego que nuestro programa da para mucho. Compañero, hoy está en el control central nuestro compañero Cristian Santana. Hoy Isi González no está. Yo no sé cuánto tiempo queda, me lo va a llevar cuando él pueda. Pero Pepe, estás de invitado en un programa.
1: No, apenas terminaste hablando de política.
0: No, estás de invitado. No. Ahora vamos a variar. Estás de invitado en un programa que tú presentaste antes que yo. Y que Elena y que el propio Pepe. Sí, porque estamos hablando de Gran Canaria en Carnaval.
3: Gran Canaria en Carnaval se llama este programa.
1: No, fácil.
0: Sí. Gran Canaria en Carnaval.
1: Mira, por de verdad de Dios. Sí. Me pueden creer y vaya la ignorancia.
3: Esta temporada hemos sacrificado un programa que era Batucada. Y lo hemos
1: No
3: hemos,
1: sabía, hemos, mi palabra, hemos, no, que no lo sabía.
3: Hemos rescatado el Gran Canaria en Carnaval.
1: Esto, a ver, estoy haciendo memoria porque cuando yo empecé en la radio, en la cadena COPE, que iban los nietos de Kika a hacernos, siempre nos hacían
3: la cuña.
1: La PC lo dirigió Pepe, me acuerdo, sí, en la Avenida Escalerita, sí. Porque estaba Malo Tomás Pérez, hablando del año 84, para allá, ¿no?
3: Puede ser.
1: Sí, no.
3: Sí. Entonces, no, yo me acuerdo de.
1: Y yo hacía el programa con Pedro Grimón, que en paz descanse el pobre. Con la que hoy es jueza, con esta Reyes Martel y con Rosy Morera.
3: Estaba de técnico Carmelo Méndez.
1: Y estaba de técnico Carmelo Méndez.
2: Y luego dice que no tiene memoria el muchacho.
1: Y les digo esto para que veas lo que ha cambiado toda esta historia. Antes las emisoras se peleaban.
3: Por el carnaval.
1: Ustedes no se imaginan, no les pasa por la cabeza, la cantidad de dinero que movía una emisora de radio en carnavales. Yo estaba hasta 4 meses, yo creo que el último carnaval que yo hacía en la cadena COPE era en La Aldea. Íbamos a todos los carnavales, a todos, retransmisiones en directo, a todos los carnavales de la isla, en Moya, en La Aldea, Telde, no te cuento, el carnaval de Telde era un espectáculo auténtico. El de Las Palmas era prioritario. Retransmitíamos hasta el de Maspaloma, que me acuerdo yo cuando me mandaron a presentar un día la gala de la reina Maspaloma, que fui con Reyes Martel. Llegamos ahí y me dice, no tengo ni mejor idea de inglés. Si yo no tengo ni idea de esto, yo, tú hablo en español nada más. Lo demás nos encargamos nosotros. Pues aquí llegaba no sé ni cuántos países por la cadena.
3: Sí, sí.
1: Fíjate tú el tema.
3: Fue el primer carnaval internacional que tuvimos.
1: Exacto. Y no es la tecnología de hoy.
2: Sí.
1: Pero que, pues en todo ha cambiado. Ha cambiado en eso. En una gala de la reina, tomó lo que tú ibas al carnaval, y si la gala de la reina no servía, ya el carnaval no servía. Esa era la...
3: El termómetro.
1: Sí, era el termómetro del carnaval.
3: Lo que marcaba, ¿eh?
1: Hoy en día, todo el mundo dice la gala drag. Habría que hacer una reflexión con la gala drag.
3: Sí.
1: ¿Por qué?
3: Está decañando también.
1: Yo vi la gala drag, o una parte importante de la gala drag, que yo no sé si todos nos estamos dando cuenta de eso, están participando en todas las fiestas de la isla.
2: Oh, sí. Todos decimos lo mismo.
1: ¿Qué ocurre? Cuando llega el carnaval, si no ofrece otra cosa nueva...
2: Es más de lo mismo.
1: Y en día es un mito histórico dentro del carnaval de Las Palmas de Gran Canaria. Que hay que cuidarlo. Que hay que cuidarlo.
2: Y no lo están dando.
1: Yo digo yo desde fuera la misma.
3: Sí, ¿vale? No, yo lo llevo diciendo desde que el carnaval se estaba, desde que la gala empezó a desvirtuarse. Que está dándole más protagonismo a la figuración que al propio drag.
1: Estamos hablando.
3: Y encima, como dices tú, con el handicap que va, en todas las fiestas lo tienen, pues.
1: Y te digo, era otra época porque allí yo me acuerdo la cola de gente detrás de mí porque querían hacer carnaval en la calle.
4: Son las 11 de la mañana.

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0: 13 horas.
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1: El canto del barbecho es una de las labores que se hacen para trabajar la tierra y prepararla para una próxima cosecha. Y desde ese momento y desde una muy temprana edad marcó

El paso rítmico del camello y el hombre y el campesino. Puedo aventurar que en ese instante tiene lugar la ceremonia en diferentes estados de ánimo y rompe a cantar. Jalá, vamos, jalá.

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0: Son las 14 horas.
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0: esta noche en la nave del misterio, ¿qué fue de...?
1: Tenemos con nosotros a Ramón Ferraya y encofrador de la Victoria, que aseguró ir con creteras en la noche, chirriar de grúas, el enigmático sonido de una radial en la penumbra. A ver, Ramón, cuéntanos tu terrorífica experiencia.
2: Yo que vi una nave ahí montado y me vi un porrón y al final me lo caigo todo en la nave, compadre.
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Tranquilo, tranquilo, tranquilo. Vamos a ver si lo explicamos esto bien. Elementos de mano con un máximo de 1x1x0.80 metros por persona y tema. Y con unas medidas máximas de 1x1 metro. 1x1. Y elementos de parodia o escena que serán como máximo 6 para toda la actuación. Y una medida máxima.

que ustedes quieran. Ruedan un poquito para acá, por favor. No tanto, un poquito más hacia allá. Eso es, ahí. No, ahora un pelín para atrás. Un pelín para atrás porque ahí no está la medida que dice la base, no la tiene ahí. Pero no tanto, más adelante, más ahí, cuidado con el micrófono. Más o menos por ahí debería estar situado. Es que las normas lo dicen claramente. Las mascotas se deben situar como mínimo a 5 metros del bloque.

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¿Qué tal mi hermosa gente de Canarias? 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Vamos que vamos.

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1: Muy buenas tardes, noches, bienvenidos un jueves más a Carnavaleando aquí en Radio Carnaval Canarias y Factoría de Carnaval Televisión. Todo esto a través del grupo multimedia Carnaval. Un jueves más, como decimos, con todos ustedes para hablar un ratito de carnaval. Hoy estoy yo solo, bueno, estoy con invitado, pero aquí el equipo, Javi está malo, Luis está malo, el becario está malo, estamos Isidro y yo, el jefe técnico, y yo, el Mindundi. No hay más nadie. Pero bueno, ¿qué vamos a hacer? Vamos a echar un ratito aquí con todos ustedes. Hoy tenemos un programa entretenido, por lo menos intentamos hacerlo entretenido. Vamos a hablar con la chirimurga del Timple. Sí, sí, porque vuelven los chiquitos, vuelven nuestros vecinos, vuelven otra vez al carnaval, y eso es una alegría para muchísimos de los que los seguimos y para muchísima gente que disfruta el carnaval con ellos. Y también en nuestra sección de la fila que hemos inaugurado este año, pues los murgueros y murgueras que están pasando por aquí por los micrófonos y las cámaras de televisión de Multimedia Carnaval, ya saben que nos hemos quitado encima a los directores, presidentes, a toda esa gente. Los murgueros de la fila son los que están viniendo. Entonces, hoy vamos a tener a la murga Las Legañosas, que van a estar también dentro de un ratito por aquí. Y también, la sección que inauguramos hace un par de semanas, ese tiquismiquis del carnaval. Ya sabes, esa persona que nos escribió un correo electrónico que quería protestar con cosas del carnaval. Oye, pues, para adelante. Nosotros no cortamos los micros a nadie. Así que ese es el compendio del programa de hoy. Empezamos ya, nos metemos en materia con los primeros invitados, como decimos, los amigos de la Chiri murga del Timple, amigos y vecinos, porque estamos aquí al lado. Amigos, Félix.
2: Buenas tardes.
1: Eso es una canción. Tú eres nuevo, este para el micro.
2: Sí, hola.
1: El micro, ¿qué tal? Para ti, ¿tú eres para el
2: ¿Me se escucha?
1: Se te escucha.
2: Aquí estamos.
1: ¿Esto cómo se pone? Como la pista, ¿cómo se pone? ¿Qué tal, amigo?
2: Bien, aquí haciendo cositas y pensando ya en la vuelta y volver a los orígenes esos que por los que se fundó esta chirimurga de salir a la calle a divertirnos, a divertir y a pasarlo de la mejor manera posible y luchar por lo que nos gusta.
1: Uh-huh. Hay dos compañeros más, como son Josito y Gerardo. Buenas tardes, amigos.
3: Buenas tardes.
4: Muy buenas tardes.
3: Antes que nada decir que sé que luchar, yo me voy a mi casa, ¿eh? Yo no vine aquí a pegarme con nadie.
1: Ya está haciendo esfuerzo, hombre.
3: No estamos para eso.
1: Pues gracias, chicos, por venirse a la puerta al lado. Que tampoco los pillamos muy lejos. Así que los atracamos rápido y pues están en medio de los ensayos.
2: Ahí los dejamos.
1: Oye, que nos alegra un montón que vuelvan nuevamente, Gerardo, al fuero carnavalero de pie de calle.
4: Pues la verdad que nosotros también estábamos necesitados de volver. Y necesitábamos también el descanso. Refiero, estuvimos 2 años, el año pasado casi salimos también, estuvimos a punto, pero al final nos cogió el carnaval y no llegamos a tiempo. Pero teníamos como el ansia de volver otra vez y es verdad lo que dice Félix, también bastante, llevamos de menos bastante la calle, estar en la calle cantando con la gente pegada a un metro, riéndose y disfrutando y que eso es la esencia la calle es la esencia del carnaval en realidad. Uh-huh. Haga lo que haga, estar sentado disfrazado de lo que sea o en una chirimurga o en una murga, pero la calle, uh-huh, que se echa de menos. Y realmente, no sé si hablo por todos.
2: No, sí, por supuesto.
4: Sigue siendo lo mismo, sigue faltando calle en realidad, me refiero. Es lo que iba a soltar aquí.
3: Calle hay un montón. Lo que faltamos somos nosotros.
1: Falta gente para rellenar la calle, ¿no?
2: Exacto.
1: Bueno, pues lo dicho, nosotros nos alegramos muchísimo y como nosotros, un montón de carnavaleros que los echaba de menos. Y bueno, ¿con qué ínfulas viene este año la chirimurga? Acabas de decir que un poco retornar a esos orígenes, ¿no? De la chirimurga.
2: Sí, un poco bajarnos, entre comillas, de escenarios y petar y un gran repertorio de hora y media o algo así. Sí, estábamos, o sea, convencidos totalmente de que era inviable, ¿no? O sea, era meternos una presión que quizá podría ser desmedida. Entonces, pues preparar un repertorio, por supuestísimo, digno y defendido muy, muy, muy minuciosamente por lo que es nuestra manera de pensar, de vivir, de conocer o de poder expresar la vida cotidiana o lo que sea. Y,

0: Y un poco basándonos en eso, en bajar un poquito del escenario y retomar la calle. Porque así nació esta Chirimurga. Y así, lo que venga después, nadie lo sabe. Bienvenido, pero en principio, bajarnos a la calle y a disfrutar, que es lo que a la conclusión que todos llegamos. Y corríenme si me conozco, si me equivoco.
1: No lo conozco.
2: Caso es intentar ser un poco más elástico, no tan encorsetado, no tener una fecha de estreno, no tener un repertorio de tanto tiempo, porque tenemos un teatro que defender, no tener mil compromisos pendientes, porque claro, ya cada uno, los años van pasando, parece que no, pero ya son 8 años de aquella, y claro, cada uno tiene su vida, y hay alguno que es padre, muchos se dedican a la música, que para ensayar y juntarnos todos nos las vemos y nos las deseamos. Entonces, claro, eso quiera que no, nos genera una presión si nos ponemos una fecha de estreno, si nos ponemos un compromiso escénico que esté a la altura de lo que buscamos cuando nos subimos a un escenario, que no, somos quizá demasiado autoexigentes, pero nos gusta porque después la recompensa del público es buena. Entonces, pues la idea que nos subiremos a un escenario, quién sabe, puede ser o puede que no, pero queremos ser elásticos, primero la calle, prioridad absoluta, a partir de ahí va saliendo la cosa, repertorio de hora y media, dice Feli que no, pues empezaremos a quitar cosas al final porque no sabemos parar.
0: De verdad que vamos por 2 horas ahora.
2: Estamos escribiendo y al final seremos más selectos, quitaremos más cosas, pero el caso es volver también a los orígenes, ya no solo de la calle, sino de los ensayos. Disfrutar también del proceso, que es algo que se perdió un poco por el camino, con la necesidad de llegar bien y llegar fuerte. Entonces también que cada ensayo sea parte de un ensayo, una reunión de amigos, un grupo de amigos, que salen también muchas ideas, se crean mucho los ensayos, pero todo eso parte también de que se venga relajado, de que se venga distendido, y estamos disfrutando mucho, otra vez, gracias a Dios, de la creación del personaje, y yo creo que eso después se va a notar mucho en la calle, ahí estaremos seguros.
3: Un personaje que ya tiene nombre, que nos lo andan en primicia.
0: Sí, porque todavía no está anunciando
3: en
0: nada.
3: En primicia,
0: ¿eh?
3: Aquí en Carnavalianza, estamos como Sálvame.
0: Es que es lo que hay, tío. El vecino tiene que tener su...
3: Hombre, nosotros lo escuchamos de vez en cuando, o se ríen, digo, que se traen los cabrones, ¿eh? La verdad es que entre las chicas que ensayan aquí al lado, la Chichimurga, y ustedes que ensayan aquí al lado, estamos en un ambiente carnavalero al carajo, pero sí, es verdad que no es que no le prestemos atención, sino que estamos a otras cosas, pero sí notamos cómo disfrutan en los ensayos, porque las risas traspasan los muros. Eso no es una metáfora, sino una realidad, ¿no? Nosotros a veces estamos aquí, mira, estos cabrones, esto está pasando
0: bien. Eso nos pasa a nosotros. Si nosotros nos reímos con lo, como decía José hace nada, si nosotros nos reímos con lo autosiguientes que somos, pues oye, no sé, yo creo que eso se tiene que contagiar, ¿no?
4: Sí. Yo quería dejar, porque hablábamos de bajarnos de los escenarios y tal, nosotros realmente eso también lo disfrutamos mucho. Era lo que el descanso que nos hemos tomado ha sido, yo por ejemplo tengo la sensación de que empecé con la Chirimurga, como que enseguida llamó la atención y funcionó, y empezamos a en aquel ayuntamiento nos llamaban, a no sé qué, y hubo un momento, unos últimos años, donde para yo siempre viví en carnaval, esos años para mí fueron carnaval de enero a enero,
3: continuo.
4: Y claro, necesitaba un poco de, yo personalmente, y más porque nosotros estábamos en octubre actuando, ensayando el siguiente personaje, que es de 1 hora y media, que no es poco, pero es verdad que también lo disfrutábamos, nos costaba frenar todos los ámbitos, pero este descanso nos ha hecho echar mucho eso de menos, y como dice Félix y como dices tú también, los ensayos, porque claro, nosotros nos partimos la caja, hay algunos chistes que nos hacen gracia esta semana, la próxima semana lo vemos ahí, nos podemos hacer gracia, y ya estamos esperando a ver cuando lo escuchen la gente. Y realmente ni me acuerdo la pregunta que me hiciste, si me hiciste alguna pregunta.
3: No te pregunté nada, te metiste
4: en medio. Pero bueno, que quería dejar esto claro.
3: Bueno, yo creo que Gerardo lo dejó clarito. José, tenemos un nuevo personaje, como dije.
0: Recuerdo, perdóname, Manolo, el año de...
4: ¿Nos podemos entrevistar nosotros?
3: Sí, claro, hombre, faltaba más.
0: El año de servicio 24 horas, el año de las madres, famoso. Recuerdo que esa fue brutal. Estábamos preparando ya el carnaval de Sin Mí No Eres Nada, que eran los móviles,
2: correcto.
0: Y nuestra última actuación fue en diciembre, en Arucas, o entero, en Arucas. En Arucas en diciembre. Y en febrero empezaba el carnaval con el nuevo personaje. O sea, hacer un parón entre comillas. Ya llegado septiembre, así ya se empezó a parar, porque nosotros además lo pedimos así, que en septiembre se parara para tener un poquito de respiro y demás. Y esto fue como un compromiso casi que no podíamos decir que no, porque había en por medio, pues era un compromiso fuerte que es el que nos solicitaban. Y tuvimos que cantar en diciembre lo que habíamos cantado anteriormente, ya con el repertorio fresco. Eso era un caos de repertorios, ¿no? Porque que venía aquí, esto es del año que viene, esto es de tal. Y otra, creo que la más significativa quizá, por mi cercanía con los Melindrosos, como todos saben, recuerdo que el año que yo ya abandono la murga y ya me centro ya en la Chirimula del Timple, la presidencia me pide, la directiva me pide que sí, los murgueros podíamos actuar. Y eso fue en enero. Vale, eso fue con los que barran, con los que hacen la calle, los barrenderos, que ya estábamos preparando las madres, y en enero cantamos lo del año pasado, o sea, lo del año anterior, para no desvelar nada de lo que venía. Claro. Entonces, eso es a lo que viene,
2: son
0: lo que
2: dice. 3 horas de repertorio en la cabeza.
0: Sí, olvidando
2: uno para
0: que... Eso viene a lo que estaba diciendo Gerardo, que llega un momento en que es un bucle tan grande, y es que es no salir del carnaval durante todo el año, y eso quizá hizo que pues las fuerzas se debilitaran, que necesitáramos ese descanso, previsiblemente era de un año, y ahora pues bueno, fueron dos, pero bueno, vamos a tirar
3: para
0: adelante.
3: Si sirvió para coger impulso, bienvenido sea, ¿no?
0: Sí, señor.
3: José, vamos a desvelar, si te parece. Mira, estamos escuchando una musiquita de fondo, así tipo...
2: ¡Qué responsabilidad!
3: Nos meten como cuando los partidos Canal Plus empezaban así, esta melodía de la película Desafío Total. Desafío Total va a ser, si ustedes descubren qué personaje va a ser, la Chirimura del Timple, con el nombre que nos van a desvelar ahora mismo del personaje del Carnaval 2026.
2: Pues antes exactamente de dar el nombre, voy a hacer un inciso, que no, nos gusta tan poquito complicarnos, que el año pasado casi salimos y tenemos un personaje ahí a estrenar. Decidimos no salir y este año hicimos un personaje diferente. Dejamos apartado absolutamente todo lo que tenemos escrito del año pasado. Está aparcado en un cajón ahí. Bueno. Veremos a ver. Y entonces este año volvimos a cambiar el personaje y procederemos a llamarnos, chicos.
3: Procede.
2: El partido del siglo. Tal cual.
3: Sí. Puede ser Madrid-Barça. Puede ser cualquiera, sabe. Ustedes ya empiecen allá la imaginación. Si quieren escribirnos, ya sea nuestro correo, carnavaleando solajero, gmail.
0: Puede ser, si alguien lo acierta, cuando estrenemos en la calle o lo que sea, si alguien lo ha acertado, coño, nos puede entregar un pivote de esto. De...
3: en honor. Bueno, ahí está el nombre desvelado de la Chirimura del Timple, el partido del siglo. Ya empiecen ustedes a lo que verán en la cabeza, de qué se tratará estos bandidos, el personaje que van a hacer. De estos 8 años, de estos 8 personajes, ¿con cuál se queda cada uno? Me imagino que todos tienen sus anécdotas, ¿no? Pero Gerardo, dices tú, con este yo creo que dimos el clavo.
4: Pues, por vivencias, a ver, a mí me gustó mucho el móvil. Tuvimos mucho debate con la madre, pero al final... Con la madre se vivieron cosas muy...
0: Muy emotivas.
4: Muy interesantes.
2: Es muy difícil competir con una madre, porque todo el mundo ha tenido una, y todo el mundo tiene ese momento emotivo, todo el mundo tiene ese recuerdo bonito, entonces realmente es un personaje muy tramposo, porque es un personaje que salió muy redondo escrito, pero es que además tiene ese plus de cariño y de recuerdo y de vivencia de todo el mundo, entonces claro, eso lo dispara con respecto a los demás. A nivel vivencia y a nivel calle se veía la reacción de la gente cuando cantábamos ese personaje. Pero es verdad que después hay otros personajes muy redonditos, como el del año siguiente, el del móvil. Para mí esos dos personajes, para mí son mi top. Pero es que el de la madre... Yo me quedaría con el móvil, si me arrancara el corazón, me quedaría con el móvil. Pero como somos un ente único, la madre no tiene...
0: Además, el móvil también estaba, aparte de que estaba muy bien escrito y estaba muy bien encaminado y tal, también quizá a nosotros, a mí personalmente, ¿no? A mí se me quedó una espinita clavada de no poder explotar el móvil todo lo que queríamos. Nos pilló la pandemia.
3: Pues explota de quema.
0: Nos pilló en medio de la pandemia con una cantidad de actuaciones y demás cerradas que se tuvieron que suspender. Y quizás fue como un... que no se le dio, yo por lo menos lo siento así, que yo no...
4: Al
0: móvil. Al móvil. Yo quizás lo siento así, de que yo no despedí al móvil como... O sea, que no lo exprimí todo lo que como que me supo a poco. Vale, era tan redondito, estaba tan bien estructurado y demás, que a mí personalmente me dolió. Pasó así por las circunstancias de que pasaron y que sufrimos todos, y quizá por eso le tengo yo tanto cariño, porque me dio la sensación como que hay otros repertorios que sí, que han sido más choteados, y a lo mejor lo recuerdas y dices, ya, ¿te acuerdas cuando contábamos eso y tal? Pero el móvil como que no lo ideologa. Y basta que te dicen, lo mejor es quedarte con hambre para que te vuelva a apetecer, y eso quizás sea. Yo me quedo con ese por eso.
4: A mí el de las madres, te digo que pasaron muchas cosas, pero por ejemplo, con el pregón con Manolo Vieira lo dimos con las madres. El entierro de la sardina, que fue Palomas también, con las madres. Y luego, personalmente, a título personal, yo soy profesor sustituto en las listas, y me llamaron para trabajar justo una semana antes de empezar el carnaval, ya todo ensayado, todo preparado, todos los vestidos, y me tocó en Tunte. Entonces, no, nosotros
0: te pegabas que a Tunte para ir para allá.
4: Entonces me levantaba a partir, esto cuando empieza, teníamos actuaciones desde el miércoles, jueves, viernes, sábado, a veces los domingos, miércoles, jueves, viernes, sábado, a veces los domingos. Pues claro, y a partir del miércoles llegaba a mi casa a las 1:30, 2 de la mañana, me quitaba toda esa purpurina, tal, me vestía, me acostaba, abría los ojos a los 3/4 de hora y tiraba para allá arriba. Luego volvía el jueves, me ponía de señora, me miraba en el espejo, decía, esto no lo paga nadie, tal.
3: No es pago yendo a Tunte y yendo a Fontanales.
4: No. Le tengo mucho cariño a ese personaje.
0: Sí, aparte fue el primero también que llevamos a las calles de Cádiz.
4: Y emocionaba.
0: Que nos atrevimos y dijimos, vamos a Cádiz, vamos a ver qué pasa. Y fue el año de las madres.
4: Y emocionaba mucho, porque aparte de la risa, eso lo descubrí con ellos. Yo entré en el grupo y ellos me cantaban una balada y decía, ¿qué están haciendo, señores? Que esto es carnaval. Iban al corazoncito. Y me he enganchado a eso estando con ellos y disfrutándolo en primera línea. Y con este disfraz en particular, es que tú veías a la gente con los lagrimones, flipando. No hubo uno que dijo que había llamado a la madre después del espectáculo.
2: hubo una anécdota. No, pero sí, aparte, esto es real. Nos escribieron un mensaje por Facebook, un hombre que vio el repertorio de las madres nuestro, o sea, fue al teatro y nos vio.
0: Fue al teatro el primer día y teníamos otro, a los 14 días teníamos
2: a la
0: otro,
2: semana siguiente creo que teníamos
0: días,
2: otro, o 14
0: días.
2: 14. Bueno,
0: teníamos
2: pues,
0: otro en
2: caso
0: el mismo
2: que
0: sitio.
2: Ese hombre nos escribió un mensaje diciendo que había ido a nuestra primera sesión y lo había visto, y claro, y nos confiesa el hombre en el mensaje, que por ahí andará escrito, que él estaba disgustado con su madre, hace muchos años no se hablaba. Pues cuando vio el personaje, compró una entrada y se fue con ella a verla. O sea, y eso, eso no está pagado.
3: No, es que es para ponerse.
2: Es que es brutal. Y sobre todo, claro, lo que tenía ese personaje de mágico es que fuimos, por ejemplo, a Cádiz a cantar en la calle o en cualquier parte, te bajaba de un escenario y venía la gente y se confesaba. Porque mi madre conmigo.
0: Sí, sí, eso es verdad.
2: O sea, te convertías en un psicólogo de repente, y ahí veías realmente que ese personaje, aunque a ti te gustara el móvil, a mí también y tal, era insuperable. Es insuperable porque todo el mundo tenía esa espinita y, claro, y ese recuerdo.
4: Pasaban cosas en el con los barrenderos, que no hemos nombrado mucho. A mí me flipaba, me encantaba el concepto de la palmera falsa, porque era, nosotros tenemos nuestros barrenderos, ¿sabes lo que quiero decir? Y eso me encantaba, ¿no? Y teníamos la peluca, que era la fregona. De repente nos empiezan a llegar mensajes, ahora que dijiste los mensajes, de colegios, de diferentes colegios de la península, de no sé qué, con los niños. Pero es que recuerdo perfectamente uno de Tenerife que era con todos los chiquillos en el salón, en el gimnasio, todos con una fregona en la cabeza, todos con una palmera falsa, cantando la canción del depósito.
0: Bueno. No llegó de Chile, de Uruguay, llegaron mensajes. No,
3: te quedas asombrado, sinceramente. Bueno, nosotros, por ejemplo, cuando hacemos las retransmisiones en la calle, el otro día que estuvimos en el Memorial Mario Ramos, y esos días que estamos con el tema también, como está en Cruz de Piedra y en la Naval, te llegan mensajes a las retransmisiones en directo en el chat. Estoy de mi prima, no sé qué, que está en la murga, no sé cuánto. Te hablo desde Chile, te hablo desde no sé dónde. Tal,
2: brutal.
3: Es impensable al alcance que tenemos en el carnaval aquí en Canarias, o en Gran Canaria, donde sea. El alcance que. Yo sé que el carnaval de Cádiz es internacional, es universal y todo lo que tú quieras, pero es que hay muchísima gente que sigue nuestras historias de carnaval. Entonces,
2: lo bonito
3: cosas como esas demuestran que el esfuerzo que hace así Gerardo Bellatunte
1: vale la pena.
2: Eso vale la pena todo. Exacto. Un año entero de sufrimiento con un mensaje de eso, eso te lo llevas para siempre. Ese premio no te lo quita nadie.
3: Oye, mensaje. Nosotros tenemos un... Nos hemos modernizado. Tenemos también un chat GTP, que lo nuestro se llama Chano GTP.
0: Chano GTP.
3: Entonces, tenemos hasta una cabecera y todo. Nosotros tenemos a Chano GTP, que nosotros le ponemos unas palabritas y él nos hace noticias que se inventa él del carnaval. Entonces, compañero, vamos dentro con Chano GPT. Bueno, ya lo han visto ustedes, nuestro Chano GPT, que no es inteligencia artificial, nuestro es ignorancia artificial.
0: Maravilloso.
3: Les voy a pedir una palabra cada uno. Gerardo, dime una palabra para que tú se te ocurra.
4: Pandereta.
5: Pandereta.
2: José. Yo voy a decir una palabra en honor a Gerardo, que no pensaba que le iba a decir él. Purpurina.
0: Purpurina. ¿Me permites dos?
5: Sí, claro.
0: Partido del siglo, son tres, ¿no? Partido siglo.
5: Partido siglo, el Chano es inteligente. Bueno, vamos a ver lo que nos saca aquí. Nuestro Chano GPT.
3: Atención. Aquí, la noticia aquí, una noticia, bueno, bastante. Se caos en el carnaval de Las Palmas de Gran Canaria. La chirimurga del timple provoca el partido del siglo a golpe de pandereta y purpurina. Anoche el carnaval de Las Palmas se convirtió en un espectáculo aún más surrealista de lo habitual cuando la chirimurga del timple decidió que no era suficiente cantar. Había que organizar el partido del siglo, pero con reglas inventadas sobre la marcha. El terreno de juego. Él va por lo del partido, pues ya saben por dónde va. El terreno de juego fue la propia plaza, delimitada con serpentinas y confetis. En lugar del balón, los jugadores disfrazados de personajes absurdos, como un plátano de Canarias con gafas de sol o un dragón con tacones, usaron una pandereta gigante recubierta de purpurina. El marcador, que nadie entendió. Nosotros estamos aquí, que a lo mejor no es lo que usted se imagina, que no van a jugar unos contra otros, solteros contra casados, ni cosas de esas. Puede ser, pero bueno.
0: Puede ser.
3: El marcador, que nadie entendió, terminó 7-0. Tras varios intentos de anotar golpeando la pandereta contra un jurado disfrazado de farola, el público, dividido entre la confusión y el llanto de la risa, pidió que se repita el evento todos los años, porque esto sí es arte y deporte a la vez. El concejal de fiesta, o la concejala de fiesta, todavía cubierta de purpurina, declaró entre carcajadas: no sé qué pasó, pero creo que he fichado para la chirimurga del timple como portero suplente. No me veo yo ahí más de portero suplente.
0: No.
3: Todo esto son imaginaciones. No hemos dicho que el partido del siglo sea ni sorteo contra Casado, ni Madrid-Barça, ni Las Palmas de Tenerife, cosas de eso.
2: No, decirlo si lo ha dicho. Otra cosa es que lo sea.
3: Bueno, eso. Bueno, y nuestro Llano GPT, que se inventa las cosas.
0: Ignorancia artificial. Ignorancia es lo artificial. Que tiene.
3: Nosotros que lo queríamos bautizar así, por todo el mundo, con la inteligencia artificial.
2: Pues viva la ignorancia. Está bien. El año que viene nos escribimos, le preguntamos a Chano.
3: Pero está Chano, te lo mando para allá sin problema ninguno. Vamos a ver. ¿Para cuándo ese debut? Ya están soltando que no, a lo mejor no hay teatro, pero sí calle, más o menos. ¿Para cuándo tienen definido decir, oye, pues no vamos a lanzar?
0: Si todo va bien y si queremos seguir respetando, que eso todavía yo creo que no lo hemos hablado, pero creo que mis compañeros, no sé si coincidirán conmigo, nuestra idea siempre era hacerlo el día del pregón. El día del pregón es cuando salíamos siempre a la calle, después del pregón aguantábamos. Por esa razón también recibimos 7 Goyas, fueron, y nos acabamos de alguno más. De la...
3: 7 Goyas y 4 Cardenales estaban ahí.
0: Sí, no, 7 Goyas, porque siempre lo decimos, ¿no? Nos vinieron los Goyas, los policías, a entregarnos unos papeles y tal. Y mira, nos han entregado 7 Goyas. Entonces, a ver, la idea principal es esa: aprovechar desde el día del pregón para que desde que empiece el carnaval ya la chirimurga del timple está en la calle. Esa es la idea principal y supongo que, no sé, que haremos todo lo posible por estar.
3: Bueno, pues ya saben, no pierdan las mañas y sigan a la chirimurga del timple en sus redes sociales. Además, que ella cuando empieza a manejar, cuando se acerca ya las cosas de carnaval, ellos suelen tener bastantes cositas por
0: ahí. Ya nos apetece saber usar las redes. Para que no la lleve, porque
3: yo le pregunto.
0: Yo no tengo ni idea.
3: Después le pregunto qué se imagina él que puede ser partido siglo. A ver qué
0: te dice.
3: Chicos, Gerardo, Josito, Félix, gracias por estar aquí. Gracias, un paseíto desde tan lejos hasta el estudio.
0: Sí.
3: Chicos, que se diviertan, que nos hagan divertir.
0: Sí, sobre todo eso.
3: Pero sobre todo que ustedes se diviertan, que eso será reflejo para todos los que lo seguimos, que lo pasemos bien.
0: Manuel, muchas gracias.
3: A ustedes.
4: Gracias. Muchísimas gracias.
3: Seguimos en Carnavaleando. Ahora volvemos.
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0: Bueno, ya lo han visto ustedes, nuestra cabecera es el Tiquismiqui, esa sección que hace un par de semanas inauguramos en ese correo electrónico que nos llegó a través de carnavaleandosolajero@gmail.com, un oyente que quería expresar su malestar en general con cosas del carnaval. Y por eso hemos llamado a esta sesión el Tiquismiqui. Aquí no cortamos a nadie, no hacemos cortapisas a nadie. Si el hombre nos pidió, oye, por favor, yo quiero entrar a dar mi versión de lo que pasa en el carnaval, mi visión del carnaval, y pues yo soy un poco Tiquismiqui. Digo, pues Tiquismiqui se va a quedar la sesión. Señor Tiquismiqui, buenas noches.
1: Buenas noches.
0: Oye, para esto ya, esto parece...
1: Para la manifestación.
0: Espere, ¿cómo que manifestación? ¿Dónde está metido usted ahora?
1: ¿Dónde estoy metido? Si te digo estoy metido, porque estoy ya del carnaval, ya no aguanto más. Para la cacerolanza, un momento, por favor. Bueno. Somos la resistencia vecinal.
0: Ay, mi madre.
1: Porque allá donde haya carnaval, allá donde haya murga, allá donde haya un coche, una casa, ahí vamos a estar. Los payasos justicieros.
0: Ay, madre mía la que se nos viene encima.
1: Esto no se puede aguantar. Carnaval. Apoyo a los vecinos de Santa Catalina. No tiene Santa Catalina. Ahora mismo me encuentro, ¿cómo dice esto? Cruz de piedra de toda la vida. Y aquí, estoy viendo aquí que un encuentro de más carnaval todavía. Dale a la cacerola.
0: Dale con las cacerolas, este hombre, pero vamos a ver.
1: Esto no se puede aguantar, don Manuel.
0: A ver, escúcheme, señor Tiquismiqui, escúcheme atentamente, vamos a ver. Aquí hay mucha gente que vive y trabaja en el carnaval, entonces, hombre, yo qué sé, un poquito de mano izquierda hay que tener con la gente, ¿no?
1: Este no es mi problema, yo quiero dormir, yo quiero descansar.
0: Hombre, ya, todo el mundo quiere descansar, pero yo qué sé, hombre.
1: Sí, pero es que porque la resistencia vecinal somos tres, para que lo sepan. Somos tres nada más, pero vamos sumando apoyo.
0: ¿Cómo que son tres? O sea,
1: sí, somos tres de momento. Y vamos a ver si llegamos a cuatro la semana que viene.
0: Pero usted me está diciendo a mí que usted está haciendo una manifestación con tres personas.
1: Sí, con tres personas. No, carnaval.
0: No, es que gritan, coño, que parecen cuatro. Se va sumando gente.
1: Esto no puede ser. Carnaval. Y ahora también resulta que el carnaval también es en febrero, durante todo el año. Pero ¿esto qué es, don Manuel? ¿Esto qué es? No se puede sentir.
0: Pero vamos a ver, don Tiquismiqui, ¿qué problema tiene usted en que la gente escuche en su coche, en su casa, carnaval? ¿Qué problema tiene?
1: ¿Qué problema tiene? Que me voy a bajar yo cuando vaya a mi coche y le voy a pagar su coche. Me voy a llevar la llave para que no suenen ni murga, ni carnaval, ni Mani Manuel. Bueno, con Mani Manuel sí estoy de acuerdo con lo que hizo, que estuvo muy bien.
0: O sea, está en contra de que canten los grupos el carnaval, pero sí está a favor de lo que hizo Mani Manuel.
1: Sí, afirmativo, Mani Manuel, sí, lo hizo muy bien. Intentar desprestigiar el carnaval, me gusta. Espérate, Parolo, uno de los que se manifiesta conmigo se llama como tú. Ah. Mira tú, Parolo, cómprame una Coca-Cola. Pues ya somos dos, porque Manolo se va a comprar una Coca-Cola.
0: Esto va mejorando por momentos.
1: Aquí en la isleta, otro encuentro, y te dicen que es benéfico. ¿A quién van a engañar? Don Manuel, ¿a quién van a engañar?
0: Hombre, es benéfico porque es para llevar alimentos para la parroquia.
1: No, la parroquia, va, no hablemos de la iglesia, estamos hablando de carnaval, la iglesia es otro tema. No quiero carnaval.
0: No, ya.
1: Apoyo total a los vecinos, aunque seamos tres, pero yo apoyo a los de Catalina, fuera el carnaval.
0: No, que no apoyo al carnaval, yo creo que nos ha quedado claro. En fin, oiga, pues, don Tiquismiqui, yo creía que nos iba a dar otro tipo de alegría, pero ya veo que no es así, en fin.
1: ¿Qué alegría quiere usted?
0: Yo qué sé.
1: ¿Que me vuelva loco yo con el carnaval? No puede ser.
0: Ya.
1: Voy a acabar loco, voy a acabar un psiquiátrico. Ahora, la semana que viene somos cuatro. en otra manifestación, allá donde vayamos, allá donde haya camarón, bueno, vamos a estar los payasos justicieros.
0: Recordando uno por uno, de aquí a que termine el carnaval, a lo mejor reúnen siete. Pero bueno,
1: hombre, yo creo que siete ya son bastantes. Sí. Siete somos bastantes, tenemos un buen apoyo ahí. Hombre, tenemos firmas.
0: Para allá, sí, para, si es de, para allá un partido de fútbol sale, le viene bien. Bueno, oiga.
1: ¿Usted se está riendo de mí porque soy?
0: No, hombre.
1: Bueno, mira que me acerco donde usted esté. Y yo soy un
0: tiquismiqui. No, ya, lo hemos notado. Oiga, pues don tiquismiqui, pues nada, muchas gracias por su participación y espero que no encuentre más gente. Que nada, espero que eso, que...
1: ¿Que no encuentre más gente?
0: No, que yo lo considero buena gente.
1: Muchas gracias.
0: Que yo lo considero buena gente. Pues nada, ya, será hasta una próxima ocasión.
1: Sí, espérate. Manolo, a Coca-Cola cero.
0: Encima.
1: Me tienen loco.
0: En fin, gracias.
1: Pues bueno, don Manuel, ya la semana que viene le hago otra llamada.
0: Vale,
1: y Lo voy a volver loco.
0: Ya me vuelve loco, sí. Ahí tienes razón. Pues nada, don Tiki Miki, muchas gracias.
1: Bueno, venga. Gracias tú.
0: No, gracias tú. Pues nada, chao. Venga, chao. En fin, no le hagan caso, porque yo no sé en qué berenjena nos metimos. Javi Falero dice, no, sí, abre los micros. ¿Para qué? Para cosas como esta, que son tres en la manifestación, tres. Y están a ver si sumas un cuarto. No, hombre, eso no se puede hacer. Hay que vivir el carnaval, hay que disfrutar del carnaval en la calle. Sí, señor, no le hagan caso al tiquismiqui, ni caso. Nos vamos un momentito a hacer un altito para la publicidad y regresamos enseguida porque ya tenemos por aquí a la murga invitada en la noche de hoy, en esa sección desde la fila, como son la murga Las Legañosas.
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0: Continuamos en Carnavaleando, aquí en este espacio que hemos denominado, ya lo han visto ustedes en la cabecera, desde la fila. Y no nos cansamos de repetir, siempre todos los años traemos al presidente, a la presidenta, al tesorero, al secretario, al director, al subdirector. Nah. Hemos decidido que vamos a traer murgueras de fila, las que están ahí, las que pagan las cuotas, las que están ahí dándose el codo con la otra, este país, el micro es mío y cosas de esas, tirar el pelo, las que están ahí todo el día batallando. Eso es lo que nos gusta a nosotros, no hablaría este año. Entonces, ahí vamos a estar con nuestras amigas de las Legañosas. Y las tenemos por aquí, son Cristina, Nerea y Jenny. Nerea, Cristina, Jenny. Bueno, no, si no me equivoco. Buenas noches. Háganse un poquito para adelante, para el micro, porque se oiga bien. Bueno, Legañosas, una nueva murga que nace en Agüimes.
1: Carrizal.
0: A Agüimes. Me fui yo para el municipio al lado, perdón. Al Carrizal. Claro, que también sale una murga que se llama Las Lagartas este año. Y yo me fui para el barrio al lado, para el pueblo al lado, pero no. Legañosa que salen en el Carrizal. Al amparo también de la murga Legañosa, de los Legañositos. O sea, siguiendo esa tradición de nombre, de seguir con esa tradición murguera también, como es el municipio del Carrizal, con República Independiente de Carrizal, que mi madre es carrizalera. Pues yo le digo a mi madre, no, ustedes los de Ingenio, yo soy de Carrizal, no soy de Ingenio. Digo, bueno, Carrizal, de Ingenio, yo para molestarla. Así que algo de sangre me toca también de cerca, porque yo digo, mi madre también de Carrizal. Además tengo muy buenos amigos, tanto en Legañosos como en murgas que subieron del municipio, los Sintornizón, Partido Polegio y toda esa gente, ¿no? Tengo mi edad. Bueno, chicas, ¿cómo surgió esta iniciativa, Nerea, de decir, oye, pues vamos a... Porque este es primer año tuyo en Legañosa.
1: En Legañosa sí es mi primer año.
0: Primer año, el tuyo es el segundo. ¿Y Jenny?
2: Primer año también.
0: O sea, ustedes se estrenan con Legañosa.
1: Correcto.
0: Tú te estrenaste el año pasado con Legañosa.
1: Sí.
0: ¿Ustedes sí habían estado en murgas anteriores?
1: Sí, había estado en murgas.
0: ¿Y Jenny no? ¿Tú te estrenas?
2: Ahí.
0: O sea, como murguera, como Legañosa, como todo.
2: Efectivamente.
0: Bueno, ¿y cómo estás viviendo la experiencia?
2: Bastante bien, la verdad.
0: ¿Sí?
2: Sí.
0: ¿Te lo esperabas así?
2: Agradable. Mejor, no, me lo esperaba. A ver, es mejor de lo que me esperaba.
0: ¿Sí?
2: Sí.
0: Porque uno siempre dice, no, la murga, no sé, que para arriba, que para abajo. Pero después cuando está dentro dice, coño, pues,
2: hombre, vale, es un compromiso, pena. Pero es mi curita también.
0: Uh-huh.
2: La verdad que se me olvida todo cuando estoy dentro.
0: De eso se trata. Yo creo que cuando tú vas a un sitio obligado, mal asunto. Cuando vas porque necesitas despejarte del día a día y te rodeas de buenas amigas y estás ahí distrayéndote, que es de lo que se trata, yo creo que es una buena medicina para el cuerpo, ¿no?
2: Para mí la mejor, la verdad.
0: Bueno, y Nerea, primer año también en Legañosa.
1: En Legañosa, sí.
0: Uh-huh. ¿Y qué tal? ¿Cómo lo ves también? ¿Como Jenny o te esperabas otra cosa?
1: No, la verdad que súper bien. Uh-huh. Sí, desde que salieron el año pasado estuve ahí como para apuntarme y demás, y este año hasta el último momento no me decidí, pero dije, o lo hago ahora o sé que no lo voy a hacer.
0: Uh-huh.
1: Y entré y la verdad que súper bien. Un acogimiento increíble.
0: Tú venías también, saliste de otros años en murgas con las inquietas.
1: Uh-huh.
0: ¿Te pasaste municipio?
1: Me pasé de municipio.
0: Bueno, lo dije bien, porque inquietas que son de Agüimes.
1: Uh-huh.
0: Y te pasaste a Carrizal de Ingenio.
1: A Carrizal me pasé, correcto.
0: Uh-huh. Y Cristina, que también venía de una murga anterior, las Miliquitulis.
3: De Sardina
0: del Sur. Qué buenas murgas también salen siempre del sur. Tenemos ahí a los lenguetudos, que son unos fenómenos. Las sardinelas, que eran de
1: sí.
0: Sardina del Sur, que me acuerdo yo también de esa murga. Y bueno, ¿y cómo ha sido el cambio? ¿Cómo viviste tú el año pasado ese anuncio de Legañosa?
3: Con mucha gana, porque era como falta algo en el Carrizal, ¿sabes? Falta la femenina del Carrizal. Y súper bien, con mucha emoción, y aquí estoy otra vez.
0: Bueno, ¿te gustó?
3: Sí,
0: repite
3: sí,
0: la experiencia.
3: Sí, sí.
0: Además, tuviste la fortuna de pisar el Parque Santa Catalina, que no todo el mundo puede decirlo,
3: sí.
0: Porque, por ejemplo, Miliquitulis no...
3: Sí, sí, pisamos.
0: Llegó, pero fue un año, ¿no?
3: Un año nada más.
0: Un año, sí. Y me refería, tú estabas en la murga ese año cuando vinieron a Santa Catalina.
3: Sí.
0: Pero es otra historia, ¿verdad?
3: Sí.
0: Tú no estabas en inquietas cuando ellas pasaron a la final, ¿verdad?
1: No, ellas cuando estaban, o sea, cuando yo estaba en inquietas, simplemente ya dijeron de salir en lo que es el municipio de Agüimes. Pero sí, es verdad que la seguía cuando era Serenque Inquieta.
0: Uh-huh.
1: Antiguamente.
0: Sí. Y bueno, entonces este va a ser tu primer año también en el Parque Santa Catalina, ¿eh?
1: Sí, mi primer año, sí.
0: ¿Qué te esperas del parque?
1: La verdad es que... Es
0: el hincha...
1: Poco...
0: No, espera, voy... que estás poniendo a Jenny nerviosa, ahora vamos con ella. Mándale.
1: Voy un poco, no a ciegas, pero sí es verdad que voy con muchas ganas.
0: Uh-huh.
1: E intento ir sin nervios. Intento llegar allí y que sea lo que Dios quiera, hacerlo lo mejor posible, como siempre.
0: Disfrutarlo, ¿no?
1: Y disfrutarlo, sobre todo disfrutarlo, porque al final es un trabajo de muchos meses, que parece que no, pero son muchos meses, y cuando te das cuenta, tienes ahí el tiempo encima, pero sobre todo disfrutarlo, pasarlo bien y lo que dije antes, hacerlo lo mejor posible.
0: Y Jenny, aquí escuchando a tus compis, ¿cómo se te está quedando el chaleco?
2: Bien, porque yo sé que ese día lo voy a pasar...
0: Lo va a pasar bien.
2: Un poquito estado de nervios, pero...
0: Nah, yo te digo, el día que va a pasar más nervios es el día de la presentación. Ya se te lo digo yo. Porque es cuando... Y Cristina se sigue con la cabeza, sí, porque tiene razón. Y Nerea también, que ya tiene un poquito más de experiencia.
2: Cristina ha vivido la experiencia, entonces ya...
0: Ya dice, sí. Porque, además, yo siempre lo he dicho y nunca me canso de repetirlo, para mí el día más importante del murguero, porque es cuando te disfrazas por primera vez. Ves a tus compañeras disfrazadas, ves a tu familia te ve disfrazada, dice, Dios, qué guapo, cositas así. Es el día más, para mí es el día más especial del murguero. Sí. El concurso está muy bien, es otra experiencia, compartes con muchísimos amigos, muchísima gente que vas a conocer el carnaval, pero ese momento es muy íntimo, es muy, o sea, cada persona lo vive de una manera diferente, ¿no? Entonces yo creo que para ti va a ser un día muy especial, muy especial.
2: Yo espero que sea así.
0: Yo te digo yo que sí, cuando nos veamos en el parque decimos, no, lo tenías razón, digo, yo lo sé, esas cosas. ¿Te imaginabas cómo fue el recibimiento cuando dijiste, oye, me quiero meter en la murga?
2: Pues me recibieron súper bien, la verdad que...
0: Ay, que Cristina se ríe, sí, espérate que aquí tomate, espérate un momento. Salto, sálvame, el murguero, a ver. ¿Por qué te ríes, no, Cristina? Ya de que dejó cortar la chiquilla a la pobre. Sí, ya, no, y ella me decía, no, fue súper bien y tal.
2: No,
0: y
2: me recibieron súper bien, la verdad, un buen acogimiento.
0: Para el micro.
2: La verdad que sí, que tuve un buen acogimiento con ella y me recibieron súper bien. Uh-huh. Y la verdad que a día de hoy, pues, muy contenta.
0: Ella se explota. Ella se explota, ay, que le da hasta flato, bebe agüita. Vamos a correr.
3: Vamos a ser sinceros,
0: a ver, ¿qué pasó? Dale, Cristina.
3: Vamos, por ejemplo, yo llegué un mes más tarde. ¿Ah? Y llegué como... llegué y como las nueve, como... ¿Quién es ella? ¿Sabes? Entonces yo como que me lo tiré un poco en plan, no, que tú llegaste de egocéntrica. Te digo, a ver, como desubicada, ¿vale? Porque no iba a salir por temas X. Pero bien, no, bien. Ya me perdonó, ¿no?
0: Ya me perdonó. Ya la perdonó porque lo estoy viendo escuchando a la gente. Según salgan de aquí, la cuchilla en el coche. Ya sabes, si ya agarrizada en vez de tres llegando, no sé, tampoco pasa nada. Sí. Pues a compañera que te llaste, amigo.
1: A ver, que yo tengo que decir que ella se vino a aprender mi nombre
0: antes de ayer.
1: Hace poco.
3: Es que.
1: ¿Sabes? Que ella me llamaba Andrea, que yo le contestaba porque me estaba mirando. Le contestaba, ¿no? Claro, porque me estaba mirando y la pobre, pues yo le decía, dime. Hola.
0: Qué bien queda, tía, qué bien queda.
3: Cristina, muchas. Yo te lo digo
0: Y hay Cristina, por ejemplo, que es falsa, que le llamo Andrea,
3: no,
0: me contesta.
3: Es terrible.
1: No, pero la verdad que súper bien. Al igual que yo. Genial.
0: Esto es lo que te espera, amiga, de aquí a carnavales. ¿Qué te parece?
2: Ya. Yeah.
0: Chiquita dos, que viniste a juntar.
2: No, hay más de dos.
0: Yo les digo una cosa, chiquita.
2: Somos un buen equipo.
0: Si ustedes se lo pasan bien en el escenario, pues los ensayos, lógico, que en la bronca, pues Mari es una calentona y se caliente. ¡Ah! No le hagan ni caso. Como no voy al programa. los ensayos sirven para eso, ¿no? Para decir. Oye, pues me equivoqué con esta amiga, ¿no? Sí. Y después cuando llega carnaval son todos a una y eso es lo bueno que tiene disfrutar el carnaval en compañía, ¿no? Que personas que dices tú que a lo mejor no te entran por los ojos de una primera impresión y después se convierten en grandes compañeras, ¿no?
1: Sí.
0: Yo creo que eso es importantísimo dentro de los grupos. Porque eso se ve después reflejado en lo que ustedes transmiten en el escenario. Si la gente ve que ustedes en el escenario se lo pasan bien y que transmiten esa armonía entre ustedes, el público es receptivo, ¿no? Y el público siempre es sabio. El público que va a verlas, aparte de los criticones y criticonas que va a haber en todos lados, pero siempre la gran mayoría va a ver que en este caso Legañosas son un equipazo, ¿no? Cristina dice que sí, si por cierto tengo dos por los lados.
1: No, sí, la verdad es que sí.
2: La verdad es que somos un buen equipo.
3: Como toda familia, bueno, tiene sus cosas, pero al final, cuando hay que estar,
0: es que
3: estamos
0: todos. Si no se aburre, si están todas bien, siempre se aburre. Sí. ¿Cuántos temas tienen ya preparados?
3: Tenemos dos montados ya.
0: Dos montados.
3: Sí, entrada y salida y presentación.
0: Sí, no, me decís dos montados, entrada y salida, y yo me mataste. Si tienes entrada y salida solo.
1: No, cuatro.
0: Vamos a numerar primero y segundo. ¿Tú con cuál te quedas? ¿Tú eres más de humor o más de crítica?
1: A ver, con el humor me lo paso muy bien, pero es que yo la crítica la vivo. Entonces yo me quedo con la crítica.
0: Tú eres de la que te da el golpe.
1: Exactamente, de esa que termino roja, de esa sí soy yo.
0: Entonces, ¿primera o segunda?
1: De
0: las canciones. Pregunta difícil, ¿son dos canciones? ¿De dos canciones? ¿Primera o segunda?
1: Las dos me gustan.
2: Yo lo tengo muy claro, ¿eh?
0: Wow, Jenny lo tiene muy claro. Tú estás ahí.
1: Estoy ahí en duda. Es que la, vamos no, a pasar no, no podría.
0: Vamos a pasar, Cristina, sigue pensando y me lo dice.
3: Venga. Yo, la segunda me llega. La segunda canto y se me eriza los pelos, o sea que.
2: Jenny. Yo soy de la primera.
0: Es que vamos, yo le voy a decir una cosa. Llevamos con este 5 programas carnavaleando, 5. Y todos los que han pasado por aquí, todas las que han pasado por aquí, han pasado más, han pasado Trabalona, han pasado Crazy, han pasado YouTube, han pasado Twitter y han pasado ustedes. Y todos nos han dicho lo mismo. No han coincidido ninguno de los que se han sentado ahí, 2 o 3 compañeros, la primera, la segunda, no, yo la segunda o la tercera, no ha conseguido nadie. No, ninguno ha dicho, no, a mí me gusta la primera, a mí también.
2: Hombre, es que los gustos al final siempre son diferentes. Entonces,
0: ¿tú eres más de humor, de crítica? A ver, crítica irónica o rajazo que te pego.
2: Me gustan los rajazos.
0: No, está en herencia.
2: Por eso creo que soy más de la primera.
0: Entonces, Cris, eres más de la segunda porque a ti te gusta más el pellizconcito de con mala leche, vamos a decir.
3: Sí,
0: algo, ¿no?
3: Después como te acaricio, ¿sabes? Para suavizar la cosa.
0: ¿Cómo van los derroteros de las canciones este año de Legañosas? ¿A qué le van a dar zarpazo? Sin decir como lo que van a cantar. ¿Pero son de los que se meten mucho con política y demás o son más de cantarle al pueblo?
3: Tocamos, le damos ese puntito a los políticos. ¿Mm? Y al pueblo también, porque hay que levantarlo para arriba.
0: Claro.
1: Pues al final no solo puede atacar siempre a los mismos, que al final son los que más se llevan. Si son los que más se llevan, por algo será, ¿no?
0: Aquí tuvimos un par de veces a Inma Medina y ella lo dice claro, dice, va en mi sueldo. Yo soy la cara visible del carnaval a nivel institucional y va en el sueldo, hombre, sin faltar respeto.
1: Hombre, claro. Sí,
0: pero los palos se los lleva y ella es una persona que las acepta de buen grado. La verdad que tenemos una concejala de carnaval que es carnavalera, eso para empezar, y que acepta todo tipo de críticas, siempre que sean constructivas, de no meterse con las personas porque sí, tampoco,
1: no, claro.
0: Ni con ella ni con nadie. Yo no soy partidario de que porque estés metiendo un rajazo una canción tenga faltarle respeto a ninguna persona, eso para empezar. Pero bueno, siempre, como dicen ellos, van el sueldo. Y oye, si me calladito ahí, sonrío, y después por eso si me cae la madre que las parió. ¿Cómo te espera, Jenny, el día de que te subas al escenario Santa Catalina? No sé si lo has visto por la tele o has estado en el parque.
2: Todos los años estoy en el parque.
0: Está en el parque, ¿no? ¿Y cómo te ves tú a ti misma diciendo, yo es que el año pasado estaba allí sentada? Porque vas a ver tu sitio, estaba tú sentada. Y es más, va tu familia, vas a ver, tienes padre y madre que van a verte. Bueno, pues tú vas a localizar a tu madre seguro, ya eso te lo digo yo, porque ya puedes estar sentada en la fila 33 que va. Ah, mi madre, mírala ahí, la vas a ver seguro. ¿Cómo te imaginas ese momento de la presentación? Ya ahora hablamos, pero ese día de subirte al escenario, el concurso por primera vez.
2: A ver, si te digo la verdad, no sé cómo me voy a sentir, porque al final siempre lo he vivido desde la otra parte, desde la parte de público. Sí, es verdad que siempre me he querido subir en Santa Catalina y probablemente lo viviré con mucha emoción y muchas ganas, pero creo que con muchos nervios también.
0: Amiga.
3: Yo Santa Catalina... Para adentro,
0: ¿no?
3: Estoy como, yo estoy siempre, o sea, terremoto. Pero
0: y,
3: o sea,
0: y cuando pides Santa Catalina, sí, se te va la revolución.
3: Adentro es,
0: ¿no?
3: Como, de esta Cristina no estoy, no estoy.
0: ¿Y tú, Nere?
1: Yo creo que lo voy a vivir con bastante emoción, pues soy una persona que me emociono rápido, pero porque me gusta lo que hago, ¿vale? Pero sí es verdad que una vez tuve la oportunidad, al final, familia murguera, tuve la oportunidad de estar no en el parque en sí, afuera, sino detrás en la rampa a la hora
0: de ayudar con los atrezos y cosas
1: así. Exactamente, de decir y tal. Y claro, es una experiencia que lo vives atrás, ayudando, lo vives sentada, y son dos emociones totalmente diferentes. Totalmente. A la hora de ya tú estar frente a la gente realmente. Y de,
0: sí, nada más con 3.000 personas delante.
1: Nada más y nada menos, claro. No, nada. Entonces, ¿eso qué es? Eso no es nada.
0: Pero que van a localizar a su familia, otro día.
1: Sí,
0: van a
1: total,
0: localizar
1: ya
0: su
1: yo
0: a mi
1: madre se lo dije. Estoy buscando hueco y me dice dónde estás.
0: No, hace falta que te diga dónde estás, la vas a ver seguro. Es un radar padre, madre, hijo, prima, hermana, no se ven seguro. Así que yo solo espero que lo disfruten, porque la verdad que el parque es otra historia. No sé qué tiene ese parque, que tiene magia carnavalera. Mira que Yo afortunadamente he cantado en muchísimos recintos. Tuve la suerte de cantar en el Estadio Insular en su día. En el López Ocas creo que no, no soy tan viejo. Pero sí en el Estadio Insular y en el Parque Santa Catalina, lógicamente. Y tiene, como dicen ustedes, tiene esa magia especial, como dice Cris, que yo soy muy dicharellero, pero cuando yo me hago chiquitita, ¿no? Digo, el año pasado, por ejemplo, ahora las murgas, yo cuando termino el programa, pues trabajo en el equipo de producción de José Quevedo, ¿no? El equipo de dirección artística. Y me encargo de, principalmente me encargo de las murgas, ¿no? Yo soy quien está arriba en la torre y dirijo el concurso y cuando son los ensayos estoy ahí a pie de escenario, controlando el tema, si me hace falta un micro, no me hace falta. Y el año pasado pasó una anécdota que se volvía al Parque Santa Catalina después de estar en el año anterior en el recinto portuario. Y se suben a probar sonido, a cronometrar y demás, las Crisis Trotas. Y Leticia, que es su directora, que es una niña que lleva 100.000 años, es muy, muy jovencita, pero lleva toda la vida en murgas también, desde murgas infantiles, ahora adulta, y le ha tocado dirigir. Y bueno, ella, se ve, venga chiquilla, no sé qué, se suben en el escenario, controlando Leti, y así, venga, vamos preparar y tal. Y ella se vio así, miró para el parque, miró así para su compañera, le cayeron chorrones, así empezó a llorar la chiquilla. Tío. Yo sé que te alegras de verme, pero tampoco te pongas a llorar. Yo decía, yo, tío, el parque, no sé qué, ¿sabes? Con lo que hiciste tú antes. Ella lo vio vacío, lógicamente, cuando vas a ensayar, creo que es. Pero te llena tanto, ¿sabes? Te da tanta satisfacción ver esa grada y pensar, coño, que esto dentro de 10 está lleno para verme a mí. A mí y a mis compañeros, ¿no? Pero uno egoístamente siempre piensa eso. Y a ella le pasó esa sensación. Y mira que tiene tablas, ¿eh? Le digo, muy jovencita, pero tiene muchísimas tablas al carnaval. Y esa sensación la tuvo de, uff, estamos aquí, se vieron sus compañeros y ya no pudo. Como dices tú, el sentimiento se va a llevar por dentro. Así que no es para asustarte ya, ni
2: me
0: tranquilo.
2: Me está dando unos ánimos, te iba a decir, me está dando unos ánimos.
0: Sí, creo, mujer, que... te lo vas a pasar ya, y te lo vas a pasar
2: sí,
0: guay.
2: Sí, claro. A veces no lo digo.
3: Y cuando se va, se va a decir, ya está.
0: Ya está.
3: Ya pasó.
1: Claro.
0: También. Porque el tiempo son 30 minutos, sí. Pero se van así.
3: Sí.
0: Se van así. Y yo lo único que te aconsejo es que lo disfrutes. Sí. Lo disfrutes porque vale la pena. Vale la pena. El año que viene, si no sales o quieres salir o si quieres continuar, ya Dios dirá, ¿no? Pero por lo menos este año, que es tu primer año en todo, disfrútalo porque es una experiencia que no vas a olvidar en la vida.
2: Ese es mi propósito. Principalmente disfrutarlo.
0: ¿Ya saben cómo es el disfraz de la murga?
3: Qué bueno. No,
0: ustedes son de las que hacen la prueba con los ojitos tapados.
1: Sí, correcto. ¿No? Sí.
0: Me suena. Y ni se imaginan, ¿no tienen alguna canción alegórica?
3: Nos están volviendo locas.
0: Sí,
3: ¿no? Estamos volviendo locas, sí. Pero no. De lo que yo, o sea, de lo que hemos escuchado, no va.
0: ¿Tú no crees que nada de lo que hayas escuchado va a relación del disfraz?
3: No, pues yo soy muy entera. Y yo pregunto y no sé qué. Y le digo, no, que te calles. Y yo, no, vamos de esto.
0: ¿De qué te puedes imaginar tú que es tu disfraz de este año? ¿Viendo el del año pasado? ¿Va por el mismo estilo?
3: No,
0: va por
3: el mismo estilo? No. Nada que ver. Este año creo que vamos señoras legañosas.
0: Oye, palabras mayores. Vamos, señoras sí. Legañosas.
3: Total,
0: amiga.
3: Creo que sí.
0: Pues bueno, vamos a ver qué pasa. Ojalá no se llegue un disgusto, que seguro que no.
3: No.
0: Conociendo cómo se está moviendo ahora mismo el tema de los disfraces en murga, que estamos viendo verdaderas maravillas. No. Sobre todo en las murgas femeninas, que yo creo que son más delicadas para elegir, sí. Tanto tela como diseño en disfraz y tal. Yo creo que, además, el del año pasado usted estaba bastante elegantón, estaba bastante.
3: A ver, el primer año
0: estaba bastante curioso.
3: Bien, sí.
0: Entonces, ya este año dice Marina, vamos a meterle un poquito más de gracia, ¿no? Sí. ¿Cómo es Mari dirigiendo?
3: María es una señora directora también. A veces que nosotros no se lo ponemos fácil. Estamos todavía hablando, no sé qué, risas y fiesta, pero está ahí ella siempre al pie del cañón, día, mañana, noche. Cuando hay que cuando tiene que darnos ese toque de atención, no lo da. Y cuando tiene que estar cayendo con nosotros, también lo está.
0: Hay diferencia, ¿verdad? Entre. No te lo puedo preguntar a ti, Jenny, pero si ellas dos que han estado en murga, que no, bueno, Miliquituli en su día, sí, pero no tipo de concurso que a lo mejor están viendo ustedes en este año, ¿no? ¿Cómo te esperas tú ese concurso, Nerea?
1: A ver, yo me lo espero bastante reñido. Yo creo que a razón del año pasado, que estuvieron muy bien, bueno, digo estuvieron porque yo no estuve, me encantaría incluirme, pero no pudo ser. Estuvieron muy, muy bien, la verdad. Y yo creo que este año puede estar bastante reñido. O sea, bastante reñido en el sentido de guay, ¿vale? No de pelea, obviamente.
4: las 22 horas.

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0: han dicho ustedes, Braga?
1: ¡Sí!

0: las 23 horas.
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1: Y seguimos con más novedades. Son Matei, Arcángel de la Gueto, Joel y Randy. Para las Gil.

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1: Y la buena música latina que sigue con J Balvin y Omega, su tema, su canción.

0: nos seguimos metiendo dentro del nuevo álbum de Gente de Zona, en el cual solo están cantantes cubanos.
1: Otra página y escribir.
0: Escuchamos cosas bonitas.

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1: Y recién llegado ahora mismo a La Candela, nuevo álbum de Mora. En esta ocasión lo escuchamos junto a De La Rose. Su canción...

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1: Guaya, son los canarios. Lucho RK.

0: Un saludo, les habla Sabartú y quiero mandarle un gran saludo a todos los oyentes de La Candela, el mejor programa de radio con Pedro Bacallado.
1: Un venezolano que estuvo mucho tiempo viviendo en Canarias y que no está en este Tegucigalpa, el Sabartú.
2: Tegucigalpa, y dice así.

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1: Vamos a hablar claro. Es uno de los tres temas nuevos de Bebecito junto a Roberto Ferrante y el

0: Hola, ¿qué tal familia? Por acá, Yodaes Baby. Quería darle un saludo especial a mi gente de La Candela. De parte de Yodaes Baby, se les quiere.
1: Es el Puyúa de Yodaes Baby junto a los abusadores.